Pues con esto terminamos la guerra de décadas, a no ser que alguien lo resucite de entre los muertos. Porque el post ya ha caído en el foro, le he quitado la chincheta, entonces pues se está hundiendo en el olvido hasta que el autopurgado termine definitivamente con él y solo exista en vuestra memoria. Puede pasar, ¿eh?, que de repente alguien se acuerde y si está vivo, pues todavía escriba algo y luego lo recuperemos. Pero en principio ya para la semana que viene y para el siguiente del 30 aniversario vamos a pasar a otro post que hemos abierto que se llama Un disco, una historia personal. Está en el subforo Noche de Rock, de Noche de Rock, y ahí la idea es que tú elijas un solo disco, uno, para que no nos eternicemos como ahora, y que me cuentes una historia que pueda ser contada en la radio, que a ti te haya pasado con ese álbum, ¿no? Pues yo qué sé. El disco que escuchabas con tu novia que te dejó, o el que te descubrió no sé qué ciudad, que estabas de vacaciones, o que te lo pasó tu colega cuando estabas en el instituto, yo qué sé, lo que a ti te parezca. Tenemos ya unas cuantas historias y les vamos a ir contando por aquí. La guerra de décadas la ganaron los 80, con un 37% de los votos, seguido por los 90 con un 34%, y después de eso la siguiente década favorita curiosamente son los 2000, y ya hacia atrás, no, miento, el siguiente los 70, después los 2000, y luego ya empate entre los años 60 y la década de los años 10. Curioso, ¿eh? No es lo que objetivamente a lo mejor alguien esperaría, pero creo que el punto del sesgo generacional ha quedado de sobra probado. Claro.

0: Mateo quiere poner a Candice Night, que
1: Candice.
0: Es Candice. Candice. Yo siempre he dicho Candice. Es Candice.
1: Has metido ahí una letra.
0: Esta es, bueno, aparte de una cantante excelente y una mujer guapísima, tengo que decir, la mujer de Richie Blackmore.
1: Sí. Tiene mérito. Ya, no, solo por eso.
0: Es un mérito. Sí. Viven juntos en un castillo. Y,
1: con forma de guitarra.
0: Sí, ¿no?
1: Yo
0: y,
1: creo que sí.
0: Y no, pero es verdad que viven en un
1: castillo. Ah, bueno, eso, seguramente
0: lo
1: del sí.
0: Castillo, yo por lo menos lo sabía en su día. No sé si será su residencia habitual, pero yo sabía que Richie Blackmore se había comprado un castillo y vivía ahí con Candice Night. Yo me la imagino a ella, pues así, con un vestido rollo Oktoberfest, pero medieval, y mangas de esas que cuelgan, trayendo cerveza. Y él comiendo pollo con una camiseta de chorreras. Así me los imagino todo el día.
1: Todo el día.
0: Y con
1: ¿eh?
0: El bigote. Ese.
1: Sin internet.
0: Y,
1: ni nada.
0: Y tocando el laúd. O alguien intentando tocar el laúd cerca de Richie Blackmore. Y él
1: cuidado.
0: Diciendo: ¡quita! Que no tienes ni puta idea.
1: Muy bucólico tu imagen de ellos.
0: Sí, y Candice ahí diciendo: que no
1: por
0: pasa
1: favor,
0: nada.
1: Por favor.
0: Cariño. Qué bien canta.
1: Sí, sí, es muy buena.
0: Yo fui muy fan de. De los discos que hicieron juntos, de los dos primeros, o sea, me parecen fascinantes.
1: Está
0: luego me
1: bien.
0: Parece ya que empezaron a repetirse muchísimo.
1: Bueno.
0: Y cuando, o sea, cuando empezaron con los villancicos, ya.
1: Sí, tiene un disco de villancicos, es verdad.
0: Me descolgué. Pero los dos primeros los he reventado.
1: Pues yo he acabado en Candice Night solitario escuchándolo bastante, este tema, por lo menos, que vais a escuchar ahora. Porque empecé un día random que me apeteció escuchar Rainbow. Me puse el segundo, el Rising, porque el primero, el de el castillo con forma de guitarra, ya le había escuchado hace no demasiado. Y dije, pues voy a seguir escuchando cosas de estas. Y YouTube me acabó. O sea, claro, empieza escuchando Rainbow y acabas escuchando country americano.
0: El algoritmo, ¿eh?
1: Sí,
0: sabe,
1: sí.
0: Sabe dónde duele.
1: Sí,
0: el algoritmo.
1: Sí, sabe lo que te va a gustar y te lo pone.
0: ¿Qué? ¿La pongo?
1: Ponla, claro que sí. Es además una canción así en plan feminista y
0: Unsung Hero, She'll Never Tell.
1: She'll Never Tell.
0: Estaba buscando porque los tengo que tener por aquí, los dos primeros originales de.
1: Sí, nos está moviendo mucho
0: Night.
1: La estantería.
0: Pues es que ahora con el cacharrazo este de. Del disco duro, sí que no me van a quedar más huevos que ordenarla. Porque como quiera yo buscar algo.
1: Hacerte un catálogo con siglas y todo.
0: Fíjate que yo creo que tengo tres originales de. Los dos primeros fijísimos. El Under a Purple Moon o algo así.
1: Ese es con el marido.
0: Sí.
1: Claro, ella en solitario tiene sus discos.
0: Se llamaba Blackmoor Night. Eso era.
1: Juntando los dos apellidos.
0: Y ella es. Ella tiene discos como Candice
1: Exacto.
0: Night.
1: Este que vamos a escuchar
0: es
1: de. Ella sola.
0: Ya pasa de
1: sí, ya le vale alguna vez.
0: Richie. No sé si seguirán juntos.
1: Yo creo que sí.

0: Pues mira, ¿sabes dónde me ha llevado a mí el algoritmo el otro día, tío? Estaba investigando un poco sobre el año 1564, que es para hacer ahí un poco la sección esta que tenemos de...
1: histórica.
0: Histórica, ¿no? Y entonces fui a aparecer a este vídeo que vais a escuchar, mira, de veras. Espera, a ver si suena. ¿Reconoces esos acordes? A ver si sabes
1: así
0: de qué canción
1: son. Así de principio, ¿no?
0: A ver, escucha, escucha.
1: Esto es complicado, esto es un quiz aquí a sopetón que no sé, no caigo.
0: ¿A cuál sugiere en casa? ¿Qué canción lleva estos acordes?
1: Da unos segunditos y que lo respondan.
0: No.
1: Respuesta.
0: Bueno, es que puede ser cualquiera.
1: Exacto.
0: Porque claro, es una secuencia de acordes súper...

0: todo me...
1: ¿Esto es de 1564?
2: No, pero es 1564, porque es la...
1: Vale.
2: Claro, entonces yo puse 1564 y de repente me llevó ahí, ¿sabes? Y claro, la movida es que es una de estas líneas tan recurrentes que te la encuentras en, como en millones de canciones. Le pedí que me hiciese un listado de canciones en 1564. No las he comprobado todas, pero así de primeras pues me han salido unas cuantas que, si no me ha engañado el listado que he pedido, creo que van todas en esa misma... secuencia de acordes, 1, 5, 6, 4.

0: Y claro, esto para la gente que no haya mínimamente acercado su oreja a la armonía, pues le puede resultar muy sorprendente. Pero es que al final hay las secuencias de acordes son las que son, y hay algunas que se repiten todo el rato. Y claro, muchas veces las canciones te suenan bien así de primeras, pues porque llevan una secuencia de acordes que ya conoces y que a ti te mola. Entonces, os he enlazado dos cosas en el foro para investigar esto y por si queréis echarle un ojo, porque me parece curioso, ¿no? Os he enlazado un vídeo que salen 1000 canciones en 1564, y luego también. De hecho, es que, joder, había una canción de... ¿Sabéis los típicos mixes estos que hacen algunas bandas que tocan como muchas canciones seguidas sobre la misma rueda de acordes? Pues No Frills hacían uno que yo creo que iba así, en 1-5-6-4. A mí siempre me ha parecido muy divertido esto. O sea, a mí a veces me divierten cosas que a lo mejor...
1: No, está curioso. Estoy leyendo aquí lo de la función del grado 6 en la escala.
0: Sí.
1: ¿Que función tónica secundaria o de sustitución?
0: Hay varias secuencias de estas que te encuentras en todos los lados, ¿no? Sí, pero sí, esta es como muy mítica. Pero bueno, a lo que te iba. Que la cosa es que después de entrar ahí, como el algoritmo sabe que estoy investigando el siglo XVI, pues me dice, espérate. Dice, porque te voy a poner aquí a una agrupación de peña que hace madrigales con canciones, digamos, modernas. Entonces, ¿qué pasaría si...
1: ¿Madrigal core?
0: No, son canciones más clásicas, ¿no? Por ejemplo, una de ellas, y me ha hecho gracia porque ya es como el doble giro, es el Let It Be, que va en 1-5-6-4, pero que además vamos a escuchar ahora mismo a cargo de esta peña, como si fuese un madrigal, o sea, Let It Be siglo XVI.

Ojo que esto no es IA, ¿eh? No es una movida de esas que dicen ¿qué pasaría si esto fuese...? No, no, esto es un pavo que se llama Jonas King, el canal. Él se hace ahí sus arreglos corales bien chulos. Y en este tiene de invitada a una chica que se llama Ana Petrilova. Y os he puesto Let It Be porque me cuadraba muy bien con eso del 1564, pero la que realmente mola es esta. Además la canta con colegas y está aquí grabada en directo.

La verdad que he puesto el tráiler, pero es un tráiler que si no lo ves, pues que me lo podía haber ahorrado y empezar directamente con la banda sonora.

peli supongo la conocéis todo el mundo, pero siempre hay gente que no. Así que me apetecía hacer una pequeña reflexión conjunta con vosotros y abrir el melón de Un lugar tranquilo. Yo siempre ando a vueltas con lo de poner en su sitio nuestros recuerdos de lo guays que eran todas las cosas de los 80, que claro que eran guays. Acaban de estrenar ahora Masters del Universo, pero no podemos vivir eternamente ahí, ¿no? Hay cosas chulas que van saliendo. Y así como hay cierta verdad en que ahí salieron muchos iconos muy clásicos y muchos referentes y muchas cosas chulísimas, ¿no? Y que han formado parte de nuestras vidas y que realmente pensamos que tienen un valor objetivo como iconos de la cultura popular, pues también es cierto que también aquí hay sesgo generacional. Así que el otro día estaba en una conversación intentando buscar referentes, mundos, malos, icónicos, estéticas, formas de narrar que sean propias del siglo XXI y que pensemos que han inventado desde cero, pues personajes a reivindicar, ¿no? Y lo que os digo, personajes, mundos, ahí yo qué sé, de distintos estilos, pues tenemos desde, yo qué sé, La Purga, The Ring, Saw, X, Annabelle, Paranormal Activity, yo qué sé, It Follows, por ejemplo, es un buen concepto, peor historia, pero es que eso realmente pasa en... También pasa si te pones a examinar con la lupa en Pesadilla en Elm Street. A mí la primera me parece chulísima y las siguientes tienen toda su cosa, pero si te pones a verlas ahora, te das cuenta de que lo guay es el concepto, muchas veces más que la historia. Más recientemente, yo qué sé, Black Phone o Terrifier, ¿no? Es un... Ella es un icono. Tú si vas en Halloween de Terrifier, la gente sabe quién es, ¿no? Y eso queda ahí. Yo qué sé. Abriendo el abanico hasta El Juego del Calamar, por ejemplo. O yo qué sé, a mí me gusta mucho El Ministerio del Tiempo. Quiero decir que son mundos que se pueden ampliar, que ahí pueden suceder muchas historias, que puede haber cómics, que puede haber videojuegos, que puede haber literatura, que no son refritos. Es que no son tan buenas. Es que las de los 80 tampoco eran tan buenas todas. La movida, yo creo que es que ahora hay tanto de todo que nada es un icono masivo que todo el mundo reconoce. En plan, tu abuelo y tu nieto. Aunque algunas de las que he dicho sí, ¿eh? Yo creo que hay cosas que han traspasado lo que es la cultura de nicho para hacerse iconos populares. No sé si Un lugar tranquilo es ya un icono popular, pero creo que sí ha trascendido bastante. Tiene un mundo, un concepto muy interesante, nuevo, un mundo en desarrollo en el que pueden suceder historias pues que yo creo que dan mucho de sí todavía, ¿no? Yo me enteré de esta peli por una compañera que da clase en un instituto, da clase de inglés. Y entonces pues les lanzó a los chavales la pregunta de qué película queréis ver para practicar. Y los cabrones de ellos le dijeron Un lugar tranquilo. En fin, sigue la historia de una familia que vive en una casa en un bosque y tú no sabes muy bien por qué, pero están ahí todo el rato como callados, a susurros. El tráiler dice, si no te escuchan, no pueden cazarte. Poco a poco nos vamos enterando de que ha habido una invasión alienígena y que estos bichos no ven, están ciegos, pero tienen un oído finísimo. De hecho, el diseño de criatura es muy guay porque realza un poco eso, ¿no? Son seres que escuchan. Y
y nada, todo sucede muy rápido, son rapidísimos, así que si se te cae una cuchara al suelo, pues estás jodido. Tienes que tener toda la casa acolchada, aprender lengua de signos, le da mucho valor a la lengua de signos. Y esto ya os he insistido en varias ocasiones en el programa, a mí me causa mucha curiosidad, me parece bien que la lengua de signos se haya colado en el cine de una manera tan habitual, pero me causa curiosidad de ver cómo ha sucedido eso. No sé si os estáis dando cuenta. De los últimos 10 años a esta parte, en mogollón de películas de entretenimiento hay personajes que utilizan lengua de signos. Te hablo desde en el universo Marvel, por ejemplo, en Echo, en pelis de Disney. No sé, era algo que no sucedía en pantalla y ahora está sucediendo de una forma muy habitual. Así que entiendo que ahí detrás hay alguien o alguna asociación o alguna movida gubernamental para poner de relevancia la lengua de signos, y me parece bien. Y de hecho en un lugar tranquilo es en un mundo en el que sucede de completamente de manera natural, ¿no? La primera película de toda la saga es la que mejor funciona, porque en la que te quieres enterar de cómo funciona el mundo, pues se te ha pasado el primer tercio. Y claro, al final toda la parte de más acción, que realmente es en la que menos cosas suceden, más allá de persecuciones y te mato, pues se hace más corta, porque cuando llegas a ella y quieres entender de verdad, se te ha pasado un buen rato de peli. Claro, si no has visto el tráiler, si has visto el tráiler, pues estás jodido porque ya te han explicado todo. Tiene una secuela y tiene una tercera peli que saldrá en el año 2027. Y luego también tiene una precuela. Que se llama Día 1. La precuela para mí tiene bastante interés, ¿eh? Porque a mí me gusta mucho cuando se explican las historias por primera vez. Aunque para mi gusto se carga lo que precisamente tenía que haber apretado más, ¿no? Que es en la pregunta de cómo los humanos se van dando cuenta de lo que está sucediendo y cómo van decidiendo qué estrategias utilizar para que no se les escuche. Lo que pasa es que en la peli original se da un poco como por sabido, y en esta se presenta como en elipsis, ¿no? Hacen un salto y se cargan de repente, hay unos helicópteros ahí que van diciendo mensajes desde el aire, y creo que podían haber extendido más, ¿no? Luego la peli evoluciona por otro lado, sobre qué tiene la vida que merezca la pena vivirse y el derecho a la eutanasia y matarte si realmente piensas que hasta que has llegado. Y yo creo que la peli va un poco de manera muy sutil, muy fina, muy elegante, pero va un poco por esa línea. Como suele suceder, es mejor el ambiente que la historia. Dicen que es una apuesta segura para la productora, porque son pelis que realmente tampoco es que lleven un grandísimo despliegue, no son pelis caras, pero han hecho todas buenas recaudaciones. Pero bueno, a lo que íbamos. No nos damos cuenta de estas cosas, pero es que esto es un universo infinito a explorar, con cómics, libros, videojuegos, juegos de escape, joder. Hacer una escape room de un lugar tranquilo, que yo voy a jugarla. Y se ha plantado en nuestra vida como un lugar común. Puedes referenciarlo en cualquier momento, ¿no? En plan de, todos callados, como en un lugar tranquilo. Y la gente te entiende, ¿no? Lleva 8 años ya con nosotros, ¿eh? Lloradas de viejos aparte, yo creo que se siguen inventando cosas. Si no te la has puesto, póntela. Pero eso sí, elige la compañía de visionado adecuada. Si tienes amigos de esos que aprovechan los silencios de la peli para decir chascarrillos, te la vas a cargar y no vas a poder disfrutarla. Así que elige con quién y ponte la saga, hombre, que merece la pena.

Oye, pues nuevas bandas que van surgiendo en Cantabria. Estos se llaman Bisonte Rex. El otro día, en uno de los grupos de WhatsApp que estoy, concretamente en el que hicimos para la fiesta aquella de homenaje a Ozzy Osbourne. Estos grupos, no sé si os pasa a vosotros, pero suelen quedar luego como latentes, y a veces inactivos, pero a veces con charlas muy random. Y otras veces la gente los aprovecha también pues para ir poniendo cosas que sacan y tal, porque al final son grupos en los que hay mogollón de gente implicada en la escena, ¿no? Y el otro día ahí, Rodrigo, ahora de Bisonte Rex, pues decía, tenemos nueva banda, tenemos nuevos temas y al parecer están buscando cantante. Y nada, que lo han presentado esto ahora, hace nada. Está en YouTube y en SoundCloud de momento que yo haya visto. Si lo queréis buscar, Bisonte Rex. Ya iremos informándonos más y a ver si algún día pues acaban viniéndose por aquí a hablar de su disco seguramente. Digo yo, vamos, que a lo mejor no les apetece. Lo mismo te digo de Heretia, lo estuvimos aquí presentando su primer álbum. Pero acaban de sacar lo que sería el segundo, que realmente es como una continuación, porque aquí pone las cuatro canciones que vienen, se llaman parte 8, parte 9, no, parte 7, parte 8, parte 9 y parte 10. Y me parece que continúa un poco ahí donde lo dejaron. El disco se llama El Otoño de la Civilización. Y lo puedes escuchar a través de su Bandcamp.

0: Casi nos vamos. Hoy tenemos muy poco de necrológicas, ¿eh? Y además, como es de cine, pues ya directamente sobre la despedida os contamos.
1: Pues sí, ha fallecido Anne Blythe, actriz. Aquí pone que también es cantante, o sea, algún pinito hizo por ahí, pero bueno, se la conoce más como actriz. Actuó, hizo el papel de Mildred Pierce en la versión de 1945. Ajá. Y por lo visto poca cosa más, porque dice que...
0: Ella hacía de Beda Pierce, ¿no?
1: Creo que sí.
0: Es la peli en España se llamó, para los que os gusta el cine doblado, Alma en suplicio, en su día.
1: ¿Cómo se hacen los cambios de título, Meca?
0: Algún día tenemos que abrir un tema sobre eso en el foro, luego lo abro. Wow. Peores traducciones de la historia. Mi favorita es La semilla del diablo. Toma, chúpate ese spoiler.
1: Sí, total. Pues nada, ha muerto hace unos días a los 98 años de edad. Y estaba mirando a ver si encontraba qué ha hecho. Bueno, entre esos papeles que hizo en los años 40-50 hasta la actualidad, pero bueno, igual ha tenido una vida tranquila.
0: Luego han hecho, y de esta peli,
1: sí, hay remake.
0: Hicieron un remake para HBO.
1: Sí.
0: Que esa ya no la llamaron Alma en suplicio en España.
1: Se lo pensaron mejor.
0: Pero yo no la he visto, la verdad, la serie. Así que no os puedo decir. Si alguien lo ha visto, pues podéis tirar aquí del hilo que tenemos. Y de hecho voy a lanzar la pregunta ahora también. Y si alguien ha visto el remake, pues que nos lo cuente. Y nada, pues también una buena opción para tu cineclub de familia esta semana o con amigos. ¿Quieres verte un clásico?
1: Lo importante es que se llevó el Oscar por ese papel, o sea que por lo menos tiene ese premio, se lo lleva a la tumba.

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0: Long Play hasta el final. ¡Hasta la próxima, amigos!
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0: Damos comienzo a Mercado Negro con Luis Sabin Fernández. 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
1: Chup, chup, chup, chup, canal derecho. Chap, chap, chap, chap, canal izquierdo.
0: Adelante, Luis.
2: Aquí estamos, arrancando este año 2025 en una nueva edición de Mercado Negro. Soy Luis Sabin Fernández, aquí en paquitofm.com y con nuestro habitual menú repleto de soul, funk, jazz, disco, house, reggae, bueno, muchas más cosas, siempre con la intención de estimularos y sorprenderos y desde luego compartir historias en torno a la música. De eso va este programa y aquí estamos semana a semana intentando convenceros de que merece la pena. Los siguientes 90 minutos intentarán demostrarlo. Bueno, pues estamos ya en marcha, pero antes hay que reivindicar nuestro toque de atención. Así que la frase más usada en este programa, y tengo varias, me temo, está aquí ya. Que entre sintonía.

El dulce sonido de Boogie Boogie, Ashford y Simpson, y una de sus canciones más memorables que sirve de sintonía a Mercado Negro desde el primer día. Bueno, estamos en 2025 y vamos a arrancar con una interpretación extraordinaria de una cantante que es algo más que otra disco diva, Linda Clifford, y su racha impagable del 77, 78, 79, hasta el año 80 prácticamente. Todos los discos contenían maravillas de alta graduación. Y aquí la tenéis grabando para el sello de Curtis Mayfield, para Carlton Records, junto a G. Lasky, esta locura que nos hace pensar en una a Marlena Shaw desatada, con esa entrada hablada que te deja boquiabierto, y que, bueno, ese preludio a una canción que se mueve por territorios de acusación directa y de afirmación del propio yo, ¿no? Como solamente alguien de la estatura de Linda Clifford podía interpretar. Pues este Don't Give It Up arranca el programa de hoy. Ya digo, una muestra de portentosa energía y carisma de una cantante que ha quedado quizás demasiado unida a la época en la que tuvo sus éxitos, pero que sin duda es una extraordinaria performer, una enorme cantante que lo demuestra aquí de sobra. Don't Give It Up, Linda Clifford, arrancamos, inauguramos Mercado Negro, aquí y ahora.

En Active Four. Igual esto no es comparable a Runaway Love, que es sin dudar un instante su momento, con mayúsculas, pero vaya canción, vaya arreglo de Yilaski, vaya groove, impresionante. Bueno, pues más mensajes positivos. Este lo es de verdad. Es prácticamente una declaración de intenciones que en mayúsculas. Otis Clay, después de su paso por varios sellos de Chicago y su etapa en High Records en Memphis, grabando en el año 80 este himno absoluto del crossover del Modern Soul titulado El único camino es hacia arriba, The Only Way Is Up. Si no conocéis el original, vais a poder disfrutarlo con toda la intensidad y toda la pasión que se merece. Uno de los grandes vocalistas de Chicago. Y una interpretación a la altura de sus clásicos, The Only Way Is Up.

Era Otis Clay con un himno de los de verdad. The Only Way Is Up. Y vamos a continuar ahora con un par de versiones de estas que tanto nos gustan presentar en el programa, fuera de contexto, a veces descolocantes, a veces no tanto. Vamos con un par de ellas. Primero, Patrick Scott, conocido por muchos como Scott Groups, que en el año 2016 se autoeditó un 7 pulgadas, donde daba rienda suelta a su lado más jazzístico, más ortodoxo también. El gran productor de Detroit tiene un repertorio, una discografía verdaderamente notable, que tocó techo allá por el 98 con sus producciones. Bueno, pues estaba tocado por el duende y tocó techo a finales de la década de los 90. Pero esto del 2016 tiene mucha enjundia, junto al saxofonista Marcus Elliott, grabando nada menos que una versión instrumental plenamente jazzística de una de las grandes canciones de Sly Stone, de Sly Stewart, If You Want Me to Stay, que ha conocido revisiones interesantísimas. Estoy recordando ahora mismo la de Ronnie en el año 82, esa producción alemana con aires decadentes, carabaeteros y algún guiño que otro a Grace Jones, pero bueno, esta es muy purista, la melodía se desenrosca de una forma preciosa y oír a Scott tocando el bajo con estos músicos, digamos, etimológicamente jazzísticos, tiene su aquel viniendo de donde viene. Pues es una rareza, pero con mucha, mucha sustancia y mucho amor por compartir. If You Want Me to Stay, Sly and the Family Stone, versioneado por Scott Groups.

Preciosa recreación de un tema que desde luego no sonaba así originalmente. Era Scott Grubbs en Mercado Negro y la segunda de nuestras versiones peculiares es todo un hallazgo, cara B de un single en Fantasy Records allá por el año 75. Jim Page, el arreglista lo diré, de Barry White, junto a su hermano Billy, grabando en Los Ángeles a una de las históricas, una de las pioneras del Chicago Soul, esa enorme vocalista llamada Betty Everett, que a principios de los 60, grabando para BJ Records, tuvo una cadena de éxitos que también entraron en las listas pop. Pues esta es la Betty Everett del 75 y Jim Page y su hermano le ofrecieron este bombón envenenado, que es versionear seguramente una de las tres o cuatro canciones que definen la música pop, al menos en su versión de los años 60. Brian Wilson escribió God Only Knows con 23 años y Betty Everett y Jim Page hacen esto de un tema absolutamente descomunal, llevándolo a un terreno distinto y haciendo que suene, pues, peculiar. Desde luego un hallazgo. Aquí está Betty Everett y este God Only Knows, Dios solo sabe. Dios solo lo sabe, o solo lo sabe Dios, la inmortal composición de ese Amadeus Mozart del pop californiano que era Brian Wilson allá por mediados de los años 60. Betty Everett, Mercado Negro y una rareza a paladear.

Seguimos en nuestra celebración de Mercado Negro aquí en paquitofm.com y lo que viene a continuación se editó apenas unos pocos meses después que el track de Betty Everett que acabamos de escuchar, pero hay un cambio obvio de registro y también de continente. Nos vamos a Finlandia y en 1976 Olli Avenlanti grabó esto que pasa por ser uno de los himnos de esa escena británica que pioneros como Colin Curtis en sus sesiones en el Club Berlín de Manchester o el mismo Jace Peterson en Londres convirtieron en canciones solicitadas para ese tipo de bailarines que interpretaban el post-bop, el hard-bop y todo lo que tuviera que ver con la fusión más de corte más tropicalista, más brasileño sobre todo y cubano. Bueno, pues para ese público y para esa escena esta canción parece hecha, vamos, de encargo, con un gran sastre, el músico finés Olli Avenlanti y esta, la mecedora de la abuelita, gran más rocking chair, que al cabo de muchos años, ya casi, casi 50 años, sigue sonando de verdad monumental. Una idea que parte del jazz y lo lleva tan lejos como es posible. Gran más rocking chair, la mecedora de la abuelita, es Olli Avenlanti aquí en Mercado Negro.

sentimos especialmente viajeros en este primer programa del 2025 y de Helsinki nos vamos al Distrito Federal, a México, la Ciudad de México, que tiene una escena musical underground, sobre todo, bastante apabullante. Hay que bucear mucho en ella y hay premio, ¿no? Encontrando gente de calibre, de alto calibre y de prestaciones musicales verdaderamente imaginativas. Aquí tenemos a un disc jockey y productor con sello propio, el amigo Monsieur Van Pratt, que se dedica fundamentalmente a hacer reedits, pero de vez en cuando encuentra un diamante, una pepita de oro tan oscura que ni tan siquiera se preocupa en aclararnos de dónde la ha sacado, y el trabajo en estudio es primoroso. Esto es un ejemplo, acaba de salir ahora en un sello bien chulo como es Too Slow to Disco. La cara B de ese 7 pulgadas incluye este Believe, que no he localizado su versión original, pero que desde luego tiene un tratamiento musical exquisito, ralentizando esa fusión gospel funk y llevándola a territorios más modernos, más contemporáneos, pero desde luego intoxica para bien. Así que nada, desde México DF, Monsieur Van Pratt y este Believe aquí en Mercado Negro.

0: tiempo ahora en el programa para alguien verdaderamente reivindicable. Me pongo serio para hablar de un artista que no llegó nunca a ser todo lo conocida que, evidentemente, sus méritos están ahí. Lise Mercier de Clou, la francesa, metida en el meollo de la No Wave, grabando para Sire Records. Un artista inclasificable, valiente, arriesgando siempre en las curvas, con un repertorio de versiones muy llamativo y que nos dejó demasiado pronto. La echamos mucho en falta. Con apenas 47 años, bueno, pues Lisi desapareció y su legado artístico está siendo rescatado de forma regular. En estos últimos 15 o 20 años hemos tenido acceso a muchos de sus trabajos más oscuros y lo que voy a pinchar ahora es una canción, es un cover, de hecho es una versión que pocos artistas atreverían a plantear de esta manera, pero es que la amiga Mercier de Clou era muy, muy atrevida. Cogiendo la idea de Fever, el tema de Little Willie John que asociamos a Peggy Lee o a Elvis Presley o a los Cramps, Lizzy lo convirtió en esto tan deslumbrante que se llama Tumor y habla de su cáncer, precisamente. No creo que haya muchos artistas, hombres o mujeres, capaces de desnudarse ante el micrófono y transmitir esto con esta sangre fría y este carisma. Así que bienvenida a Lise Mercier de Clou, una de las grandes desconocidas de una época y que en este programa consideramos, pues, eso, un mito casi, o sin casi. Aquí está este tumor, alias FIBA.
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1: Nunca se valora lo suficiente el riesgo artístico de aquellos años de Nueva York, la escena de la New Wave a nivel visual, a nivel de discográfico, a nivel de presentación formal de las cosas, era una apuesta suicida y nos falta muchas de esa gente precisamente por el carácter autodestructivo que iba implícito en tomar semejantes derroteros. Pero bueno, ahí está su influencia. Gente de un nivel conceptual y humano, pues eso, fascinante. Y dejaron semilla y viajó. Y bueno, vamos a hablar de dos casos donde la conexión con Nueva York, aunque estemos hablando del Reino Unido, es más que evidente. En el segundo de los ejemplos es tan directa como que la canción se convirtió en un himno de Nueva York gracias al trabajo de Mark Cummings y su remezcla, pero bueno, no adelanto acontecimientos. Nos vamos a Nottingham, a lo más profundo de la campiña británica e inglesa, con un grupo de corto recorrido, pero que tuvo excelente material para compartir, y esta canción en concreto es una favorita mía desde entonces, desde que me compré el single, que también salió en España. Angry So Angry, hambriento y tan enfadado, un himno del punk funk más bestia, ¿no? Con ese saxo atonal, casi free, el chasquido, la línea de bajo, todo hablaba de un Nueva York retomado por los ingleses, como en el caso de City and Ratio, desde un ángulo post-punk, y la cosa funcionaba así de bien. Estoy hablando de Million Million, y este quizás su momento de gloria por antonomasia. Angry, o hangry, so angry, hambriento y tan, tan, tan, tan, tan, tan enfadado. Un himno.

No mucho tiempo después de sacar Medium Medium esta canción en single, aparece en el radar de nuestras vidas otro grupo claramente influenciado por lo que se estaba cocinando en la Gran Manzana y bordando un repertorio que tuvo calado también al otro lado del charco, de vuelta a la cuna de esos sonidos, cuando Quango, el grupo de Manchester, con Mike Pickering, el futuro disc jockey de la noche house, el Club Nude de la Hacienda, estaba ahí al saxo y llevando un protagonismo relevante en la banda. Bueno, pues cuando Kango tienen canciones que han envejecido muy bien y que tienen sustancia, pegada, groove, bueno, presencia en una palabra. Esta fue, ya digo, una canción que viajó a Nueva York, que se convirtió en habitual en las sesiones de bastantes disc jockeys relevantes de la época, Jerry Benítez en el Funk House, sin ir más lejos, este Love Tempo, que suena muy a su época, pero que tiene gracia para dar y tomar. Cuando Quango, desde Manchester hacia Nueva York, con Love Tempo.

grandes recuerdos de la época con Cuando Cuango. Y ya que hemos mencionado en estos últimos minutos tantísimo a la Gran Manzana, a Nueva York, vamos a viajar allí con un músico espectacular. Formado en conservatorio, con tendencias claramente jazzísticas, pero tan versátil, tan capaz de adaptarse a lo que pedía el guión, que durante unos cuantos años fue uno de los músicos de sesión más cotizados y mejor empleados de la escena del house de Nueva York. Hablo de Peter Dow, el músico de origen libanés que colaboró en muchas grandes canciones con Danny Tinaglia, por ejemplo, y que junto a la que era su mujer entonces, Vanessa, construyó uno de los mejores álbumes de 1985, aquel disco perfecto con letras de la tía de Vanessa, Erika Jong. Temas como Sunday Afternoon siguen siendo más que vigentes. Bueno, pues nos vamos unos pocos años atrás y le vemos con uno de sus alias, como Vandal, en el sello junto a Strictly Rhythm que marcaba el paso del house de Nueva York en el cambio de década entre el 89 y el 90. New Groove, el sello fundado por los hermanos Burrell y Frank Mendes, que crearon un catálogo despampanante, prácticamente 6, 7 referencias al mes. Es inagotable. De verdad que te pones a repasar cosas y por muchos discos que hayas adquirido, tienes la sensación de que es la cueva de Alibaba, porque ahí se gestaron carreras y comenzaron a sonarnos nombres. Pues Víctor Simonelli estaba ahí, Rocky Cato estaban ahí, Kenny González. Bueno, como digo, de Kenny González vamos a hablar en un momento, pero bueno, la verdad es que Peter Dow tuvo, creo que en realidad, dos EPs, dos extended play con cuatro temas en New Groove, pero vaya material, Dios mío. Esto se llama Amazing Grace, contiene un sampleo entonando el título del tema que define la música gospel y pone los pelos de punta al cabo de tantísimos años. Estamos hablando de 1989 y esto sigue siendo futurista y lleno, repleto hasta arriba de pasión y de música. Un grandísimo Peter Dow en Mercado Negro. Aquí confirmando como Vandal, esto es Amazing Grace.

Sinceramente, cualquier cosa que lleve el nombre en los créditos de Peter Dough se merece nuestra atención. Era un músico descomunal y un teclista que salen muy de vez en cuando, ¿no? Vertiginosa imaginación. Bueno, pues sí he mencionado a Kenny González en esa época de Nu Groove. Ya conocí a Luis Vega, ya habían firmado un primer trabajo juntos y su carrera posterior es de todos conocidas. Master conocido es. Hablar de Masters at Work es hablar de una época dorada, de unos años de creatividad absoluta. Y esto que va a sonar ahora está incluido en un nuevo volumen de esta serie que Luis Vega está sacando en su sello y, bueno, rescatando archivos, rescatando material que quedó archivado en los años 90, antes de la primera separación del dúo. Y no sé exactamente. No sé ponerle fecha, pero suena bastante algo que se habría grabado entre el 96 y el 97. Con ecos de Detroit, con ecos de Underground Resistance, este Moe Space, a nombre de Masters at Work, es algo que necesitábamos de nuestras vidas sin saberlo aún. Y gracias a Luis Vega y a sus ganas de compartir los secretos de una carrera tan llena de grandes momentos. Pues bueno, poco se puede decir. Maestros trabajando, Masters at Work y este Moe Space, que no sé si tiene, bueno, pues aparece como aparece y espero que haya más material todavía. Este es el volumen 20 de las cintas perdidas, ¿no? Las lost tapes de las que hace Gala Vega en su página, así que esperemos que haya todavía más material de este nivel porque, vamos, nos imaginamos lo que era grabar. Hay imágenes, ¿no? Nos podemos remitir a YouTube y encontrarles en el estudio, pero este nivel, esta consistencia y esta gracia en un día tras día, ¿no? En lo cotidiano, fue una racha que no creo que tenga equivalente en la historia de la música de baile, y aquí está para demostrarlo esta pieza. Moe Space son Masters at Work en los años 90, en su época de esplendor.

Qué maravilla. Masters at Work en algún momento de la década de los noventas y que sigan saliendo, apareciendo cintas perdidas y felizmente reencontradas. Bueno, pues nos vamos acercando al final del programa de hoy. Se nos ha pasado, a mí por lo menos, bastante rápido, deseando que el 2025 nos traiga mucha música, muchas sorpresas, muchos estímulos, muchos rescates. Estaremos ahí comentándolo y viviéndolo con pasión, vaya que sí. Y nada, a riesgo de que me llamen vago, especialmente la gente de casa aquí en Paquito FM, vamos a despedirnos con un tema que tiene un minutaje, en fin, un poco exagerado, 13 minutos, 20 segundos, pero no hay ni un solo instante de desperdicio en esta lección magistral de Masters, bueno, de unos Masters y sí, también Masters at Work, los originales, MFSB, la banda de sesión de Filadelfia, Mother, Father, Sister, Brother, que tienen mucho que decir sobre lo que ha ocurrido en los siguientes 50 años de la música negra y de la música de baile, y aquí yo creo que están simplemente sublimes. Esto no es para desperdiciarlo. Love has no time or place, el amor no sabe de momento ni lugar. Lo traduzco un poco libremente, un recorrido escalofriante por todas las cualidades de un grupo de genios, de artesanos sublimes, con gente como Norman Harris, Earl Young, Ronnie Baker, Vince Montana, las cuerdas, los vientos, bueno, todo es espectacular y creo que empezar el año con un programa que termina de esta manera es un compromiso y una apuesta por subir nuestro listón. Así que gracias a todos por estar ahí, nos seguimos escuchando, seguimos compartiendo esto semana a semana y os dejo en compañía de los mejores. MFSB, Mother, Father, Sister, Brother, Love Has No Time or Place, nos escuchamos aquí en paquitofm.com.

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os tengo que contar esta semana que he tenido un cacharrazo con un disco duro de los que son un poco archivo del programa. Bueno, de los que utilizo para guardar cosas que me hacen falta en los programas. Un disco duro en el que además tenía bastantes cosas personales que espero, lo voy a llevar a un sitio de estos de recuperación. Y espero que se pueda obrar el milagro, pero por experiencias anteriores, pues de momento tengo la cabeza en todo está perdido. Y es un poco putada, la verdad, aparte de por las cosas personales que te digo que tenía guardadas ahí, porque ha sido mi archivo de MP3, pues por lo menos durante la última década y pico. Ya sabéis lo chapas que soy con guardar copias físicas de las cosas, y la verdad es que de casi todo lo que había ahí tengo en algún lugar u otro los CDs, los vinilos correspondientes. Pero claro, no tan a la mano, porque una de las ventajas que tiene el MP3 es que enseguida en el buscador lo encuentras. Que cuando te acuerdas de una banda que hace 15 años sacó un disco, dices, ah, sí, y ya está, no tienes que ir a la estantería y volverte loco. Por otro lado, había ahí también muchas fotos de reseñas. ¿Te acuerdas que tuvimos un cacharrazo con la copia de seguridad de la web cuando hicimos el último cambio? A unos 10-12 años, al trasvasar la información de un servidor a otro, se perdieron muchas fotos de reseñas antiguas. Parte de ellas las tenía almacenadas en este disco duro y poco a poco, a ratos, pues las iba volviendo a subir a la web. Que sí, que ya todos en casa estáis pensando, pero ¿cómo no tienes copia de esas cosas? Que todo el mundo tiene 3 discos duros y una nube y su madre. Pues mira, esta semana hablaba con un amigo que una de las cosas que se sacrifica al meterse en un proyecto como este, pues son esas rutinas que a lo mejor, yo qué sé, hay gente que tiene una tarde al mes designada en borrar fotos del teléfono y en copiar las fotos de tu familia y hacerte un Hoffman, ¿no? Y arrastrado por la vida como quien está arrastrado como un tronco en un río salvaje, ¿vale? Pues así voy flotando donde me lleva y no me da tiempo a más. Y entonces, pues cuando me pasan cosas de estas, me echo las manos a la cabeza y digo, joder, tenía que tener otro disco duro copiado, este disco duro ya, pero entonces ya es tarde. Esto también lleva a que en este último año he claudicado bastante al hecho de que lo razonable, lo cabal, es hacer el programa tirando la música desde plataformas online. Algo que a mí, como señor muy mayor que soy, no me acaba de convencer, porque primero porque no todo está online, aunque se puede intercalar. Y segundo porque sigo pensando, un día llego al estudio, por lo que sea no hay internet, y cómo leches hago el programa. Estamos ahora en el punto de que si un día llego y no hay internet, pues tendré que hacer el programa con los discos que tengo alrededor, pero ese día cambiaremos todas las dinámicas, no tendremos el disco la semana que estaba previsto y así es. Aunque claro, también pienso que por otro lado probablemente estemos siendo como la gente que en el siglo XIX no se fiaba de la electricidad. Cada vez el internet es más estable, hay menos apagones. Si hay un apagón de internet, pues bueno, saldremos adelante de otra manera. Así que nada, eso os cuento. Va a empezar el verano. No sé si al otro lado notaréis cosas, pero bueno, realmente en las dinámicas nuestras sí que las hay, ¿eh? Por un lado, como ventaja, me está permitiendo preparar el programa en cualquier lado. Antes me tenía que sentar delante de mi PC
para tener ahí a mano todas las cosas que necesitaba. Y ahora a veces, pues ahí desde el teléfono he preparado la playlist que sirve de base como el programa de la semana siguiente, yo que sé, sentado en un autobús o tumbado en la playa tomando el sol. En fin, mundo moderno, muchachas, muchachos.

normalmente damos el pistoletazo de salida. Bueno, siempre con los Beach Boys. De unos años para esta parte casi siempre es Wouldn't It Be Nice. Pero estaba el otro día viendo Perdidos, que la estamos revisando, que justo ando ahora por el episodio de Not Penny's Boat, cuando está Charlie ahí en la estación del espejo. Bueno, ya sabéis. Y joder, me he acordado de esta canción. No sé si recordáis el momento. Y me ha apetecido empezar el verano con ella. Bueno, empezar. Por darle un poco de doom al asunto, hay que recordarle a la gente que del solsticio para adelante realmente se acerca el invierno. Estamos ya descendiendo la colina y por mucho que parezca que el verano empieza, realmente cada día de los que te quedan hasta el invierno es más corto. Así que nada, disfruta, que cada día tienes un rato menos de luz.

0: ¿Qué, Mateo? ¿Planes para el verano? ¿Tienes algo interesante que hacer?
1: Poca cosa.
0: ¿Te vas a embarcar en un yate?
1: Me gustaría, pero no surge la ocasión. No. El verano va a ser muy paradito, la verdad. Esperando que vuelva el invierno.
0: Esperando, todo el verano esperando el invierno. ¿Y conciertos y eso? ¿Nada?
1: Pues mira, iba a darte el plantazo el evento de Eureka por ir a ver a Heaven's Gate, pero al final no voy a ir a ver a Heaven's Gate.
0: O sea que te vienes.
1: Voy a verte a ti.
0: Pero aprovecho para recordarlo. El día 11 tenemos lo que es la grabación del programa 30 aniversario de Noche de Rock. Luego ya en septiembre haremos una fiesta concierto. En septiembre, en octubre. Pero el día 11 lo que quiero es montar un programa de radio, pues como los que han sido otros años, con la colaboración de gente que pueda ser cercana. La verdad que lo estoy ahora poco a poco ya empezando a encarrilar, pero la idea es que aparezca por ahí quien quiera. O sea, oyentes, amigos, no sé. El otro día me escribía una chica, me decía, ojo, mi sueño siempre ha sido hacer radio, tal, no sé qué. Pues mira, un buen sitio, un buen lugar para venir a ver cómo lo hacemos y para colaborar también, porque ese día vamos a abrir micros y quien quiera pues se va a sentar ahí a decir sus primeras palabras o sus palabras habituales, porque hay gente que ya ha pasado por los micrófonos mil veces.
1: Sí, sí.
0: Quiero a ver si consigo liar a algún amigo para hacer pues como hacíamos ahí a principios de los años 2000, es un poco de fiesta loca de esas de que se aparezca gente con la guitarra y toque lo que les apetezca. Y bueno, pues tomar unas cervezas ahí en Eureka, hacer un poco también de barrio con el centro social e intentar dinamizar también un poco, ¿no? Aprovechar nuestro cumpleaños para llevaros a un sitio especial como es Eureka.

0: Estos son Sirius Black, que tenemos aquí la conversación medio privada, Mateo y yo, desde el Z, porque a mí es una banda que no me acaba de entrar, pero tienen temazos como este, ¿eh? No están mal, solo que, yo qué sé, cada uno, pues lo que os decía de épica. Al final, también hay veces que no eres tú, soy yo, o que no coincides en lo que sea. Esta es la banda que montó el Ronald Grabow, el que estuvo en Helloween desde la salida de Kai Hansen hasta el año... Este debió estar hasta el Dark Ride o algo así. Bueno, pues el guitarrista que hizo ahí toda la parte principal con Andy Deris y así. Y luego pues había gente de Visions of Atlantis, me parece que algún sesionero de Blind Guardian... ¿sabes? Así, bueno, pues una banda curiosa, está bien, muy atada a ese género. A mí no me parecen especialmente brillantes, por lo que los vengo estudiando, porque yo soy muy pesado con las cosas que no me acaban de entrar, de escuchármelas bien para saber por qué sí o por qué no. Y por lo que vengo escuchando, el primer disco de estos es más brillante que lo último que han sacado, me parece a mí. Probablemente porque este tío, el Grabow, estuvo nada más que en el primero.
1: Del Z os tenía pendiente de comentar el Brothers of Metal, que fue el único de...
0: Bueno, yo lo que quería era que me contases el Z entero.
1: ¡Buah!
0: Sí, pero así un poco rápido.
1: Y te voy a contar lo ultimísimo ya.
0: Sí, bueno, como ya lo he contado yo el otro día, pues si te parece, un poco de resumen de todo lo que a ti te gustó y lo que no.
1: Pues en general iba con expectativas reguleras y estuvo bien, o sea que eso está bien. Yo qué sé, de grupos, pues Blaze Bailey tenía, como son temas que conoces, pues me gustó escucharlo. Épica, pues también estaba bien. Esto, Sociedad Alcohólica, no los había visto nunca.
0: Ah, no,
1: Me petó bastante. ¿Qué más vi que me gustó?
0: Espera, te repaso y me dices lo que quieras.
1: Vale.
0: Espera, vamos en orden.
1: Vale. Qué música que no pude ver, que llegué tarde o lo que sea.
0: A ver, el jueves fue Hedon, no Hysteria. Nosotros llegamos ya para Sirius Black.
1: Es verdad.
0: Hicimos Sirius Black, Evil Invaders, Buried Tomorrow, Emperor, Opeth y Del Alma, porque Dragoni no los vimos.
1: No, yo Emperor tampoco. Espera, fue Coroner, pero si lo vi. Me confundo. Vale, pues Evil Invaders estuvo muy guay, porque es un grupo que ya le seguía y un estilo así que me gusta. Buried Tomorrow pues no me pega mucho, pero bueno, estuvo interesante. Emperor, pues, o sea, fue un poco raro ver mitad grupo caracterizado, mitad que parecía el señor monóculo. O sea, un señor formal cantando cosas muy bestias. Pero sí. O sea, el contraste está curioso y me gustó, la verdad. ¿Y el siguiente cuál era?
0: ¿Y el siguiente Opeth?
1: Ah, joder, Opeth.
0: ¿Y Del Alma?
1: Del Alma no pude apreciarles tanto, pero Opeth sí. Opeth, pues también la primera vez que les veía. Y no es una banda que me haya empapado mucho de ellos. No le da mucho la oportunidad, la verdad. Un fallo mío. Pero se lo daré más a partir de ahora porque me gustó.
0: ¿Y a Emperor le vas a entrar?
1: Igual más. Me recomendaste un disco de Mortis, igual empiezo por ahí.
0: Hombre, pero es distinto. Mortis
1: es distinto, pero igual me,
0: depende de
1: es una entres, manera de entrar.
0: Donde entres a Mortis puedes encontrarte. O música ahí de Dungeon, casi de videojuego. O puedes encontrarte discos de electro, ¿eh? O sea que a mí el Parasite God me flipa. Pero eso es que estábamos hablando allí que era una pena, joder, que no tocasen. Al día siguiente, imagínate, ¿no?
1: Y ya, claro.
0: Joder, ya que los tienes allí. Si tienes
1: sí,
0: media
1: pagales
0: banda.
1: Un poquito más y ya está, ¿no?
0: Yo hubiese hecho al día siguiente Isanz, Mortis, y hubiese metido también a la banda del teclista de Emperor, que son una barbaridad. El tío se llama Jorgen Munkevi y este tío tiene un grupo que se llama Shining, que hacen un rollo. Cago en la leche, espera, que lo voy a pinchar.
1: Sí.
0: Lo pincho, ¿no?
1: Hay que hacer ejemplo.
0: Sí,
1: de...
0: sí, lo voy a poner a pinchar porque es que si no, no os vais a enterar de lo que estoy hablando. A ver, Black Jazz, por ejemplo. La banda se llama Shining. Este es el teclista de Emperor, con su película a medio entre el black metal y el jazz. Y es súper curioso este grupo. No sé si los conocéis o si no los conocéis. Si no los conocéis, pues os los enseñamos después.

Bueno, es que son muy raros, ¿eh? O sea, quiero decir que os he puesto esta, pero es que es una banda que no sabes muy bien por dónde te va a salir. Tienen movidas ahí como de, no sé cómo decirte, de desde growls hasta solos locos de saxofón, hasta disonancias a mansalva. Es un grupo muy extraño. Y a mí me están llamando mucho la atención. No los tenía muy escuchados, pero me parece que es un grupo que merece mucho la pena. Mira, esta es la que yo había estado escuchando estos días. A ver. Ya verás. Este disco lo he tenido en bucle.

Pues eso os decía, que yo estaba allí fantaseando y diciendo, anda, que no sería guapo que trajesen al día siguiente al Mortis, a Isanz. Y ya cuando he llegado a casa me he puesto a investigar al teclista de Emperor, que yo no lo tenía ubicado. De hecho, cuando salió, yo dije, joder, si venía Mortis, ¿qué pasa? Claro, Mortis venía al bajo en la formación antigua, en la segunda parte del concierto. Y cuando me he puesto a investigar estas bandas que tiene, el pavo es un animal, ¿eh? O sea, y además está metido en todos los ajos que molan. De repente, cuando ves, hay cosas en grupos que nos gustan. No os voy a leer ahora la biografía. En muchos discos que nos han gustado, este es uno de los responsables. Así que a seguirle. Signing, como os digo. Y el disco clave, yo creo que es este. Así que Black Jazz, del año 2010. Luego tiene hasta el 2018 y tiene luego mogollón de otros proyectos. Ha estado con Isanz, por supuesto, con Marty Freeman, con Caligula's Horse, con Amorphis, con Periphery, en fin, bestia.

0: Bueno, el viernes, Mateo, teníamos Seria, Cardinalex, Burning Witches, Sutagar, Blaze Bailey, Heat, Saxon, Coroner y Equidian.
1: Pues me habría gustado llegar para Burning Witches, pero llegué para...
0: ¿No llegaste a Burning Witches?
1: No.
0: Nos perdimos ese día.
1: Sí, ese día
0: nos separamos ahí en las reacciones de morcilla, me parece.
1: No, un poco después, pero prácticamente. Sí, pues llegué para Blaze Bailey, que es lo que decía antes de que me gustó, pues porque eran temas de Maiden y...
0: Ay, ¿a Suta tampoco los viste?
1: No, no pude. Ah, bueno, me habría gustado, pero bueno, para otra vez. Son más alcanzables al ser más cercanos. Luego Heat estuvo muy chulo, que es pues lo que decía, es que parece como que sea de parodia, pero son de verdad, y eso es lo que también le da mérito a la cosa, o sea que sí. Eso lo hace más guay, de hecho más auténtico incluso, y más, pues eso, no un grupo que hace una cosa repetida, sino que es
0: sí, tienen puntos
1: más propia.
0: Tienen puntos ahí que es como que ellos llevan las cosas al límite, ¿no? Y tú ves que en cierta medida se toman en serio, pero que tienen partes un poco como con un poco de sorna,
1: claro,
0: me parece a mí. Pero eso lo hace muy divertido.
1: Sí, música divertida, pues es un bien.
0: A mí, yo me lo pasé muy bien, me dio mucha buena energía.
1: Claro. Luego Saxon, ya les había visto un par de veces, o sea que tampoco tenía como mucha ansia de verles más, pero estuvo bien. Y... me llamó la atención, pues eso, el rollo pared de Marshall hasta el infinito, con la pantalla, que ya es como exagerar un poco la vuelta de bucle. Pero bueno, pues es lo que les toca a un grupo de heavy así más clásico, y pues siguen haciéndolo muy bien. Coronel ya me retiré yo, y Equidian pues ya estaba retirado.

0: Tengo aquí sábado y domingo. Si quieres comentar algo del ambiente y así, porque ya ves que en las reseñas he puesto también fotos pues nuestras por ahí de paseo y comiendo tapas y tal, porque me apetece transmitir lo que es el Z de verdad, yo creo. Y por eso lo tomamos desde ese punto de vista.
1: También lo insisten ellos desde la organización. Sí, sí, en plan, sí. Esto es más que música,
0: sí,
1: más que
0: tal. Sí, de hecho, cuando sacan los últimos carteles que han sacado son de comida y tal y qué sé yo. Entonces, vamos a decir que con la labor que queremos tomar de contároslo, yo creo que si realmente metiésemos una cámara en el foso, contásemos los conciertos desde ahí, no estaríamos contando lo que es el Z, me parece a mí, ¿eh?
1: Sí.
0: ¿Ves? Estás contando la parte musical del Z, pero es que el Z es otra cosa. No quiere decir que la parte musical no sea importante, por supuesto. Si esto fuese el Reggaeton Beach, pues no iríamos. Porque a veces digo, a mí me da igual quien traiga en el cartel. Bueno, hasta un punto.
1: Claro, vale.
0: Pero es verdad que tampoco es que sea el festival que tiene mi cartel soñado muchas veces. Tiene cosas que me gustan y cosas que me gustan menos. Pero la experiencia total es tan chula que...
1: No sí, sé. Eso es verdad.
0: Latzen, Romántica, Dominum, Christian, Tesserat, Sociedad Alcohólica, Épica, Brothers of Metal y L'Epoca.
1: Aquí es un poco como nos pasó el año pasado, que íbamos a llegar, o sea, que nos importaba menos llegar tarde y llegamos súper pronto. Pues a mí me pasó este día. Yo, por mí, me hubiese saltado Dominum, que bueno, que estaba bien, pero hacía un calor que te mueres. Y tampoco está tan bien para mi gusto, la verdad. Porque es que hacen como un... Pues eso, meten muchas versiones y mucho... Bueno, este concierto no tantas, como venían haciendo antes, que es lo que les había espiado un poco. Pero, pues eso, no me acabo de llenar el ojo. Y, bueno, Christian, después, que no sabía ni lo que era, y pues estuvo pues, un poco bestia y un golpe de... Lo tomé con distancia porque, claro,

0: medio teatral con las coristas esas que impresionaba también. Y el bajista muy... hacía... o sea, muy, mucho empaque. Y el sonido muy chulo, o sea que no es una música que haya escuchado antes. O sea, un grupo que haya escuchado antes, pero bueno, pues igual lo puedo escuchar más a partir de ahora. Sociedad Alcohólica, pues ya lo he dicho que no los había visto nunca y bueno, pues ya era hora, la verdad. Y por lo visto, antes, bueno, claro, antes igual no tenían tanta parafernalia, o sea, es buen momento para haberles pillado.
1: Bueno, ya, llevan ya la última época, yo diría que están asentados los últimos 10 años como banda clásica,
0: vale.
1: O más, después de todo el follón ya de las prohibiciones, las censuras y tal y qué sé yo, llevan unos por lo menos 10 años, si no son 15, con ese rollo ya sobrio, cartelón de SA, fuego y mala hostia.
0: Sí,
1: y ya está.
0: Y
1: luego muy, muy parcos en palabras, como siempre, ¿no?
0: Bueno.
1: Hostia, hostia, gur.
0: Sí, sí, sí.
1: Y ya está.
0: Mensaje claro.
1: y muy guay. Pero eso, que ya llevan este rollo de temazo, temazo, temazo, fuego, temazo y ya
0: y
1: está.
0: Y más fuego. Épica, pues sí que les tenía más catados, igual más que tú, de hecho. Pero
1: los vengo escuchando desde el principio, ¿eh? Yo
0: ¿sí?
1: creo que al principio, en el primer disco, ya me los grabó, no sé, Palacios era fan de Épica y Miguel de Miguel y Chemón. También yo creo que me grabó, porque Miguel estudió en un curso que daba Elena o algo así, y le pasó un CD de Épica ya con varios discos y tal, y siempre los he seguido, los he escuchado disco a disco. Otra cosa es que a mí no me flipan.
0: Sí.
1: ¿Sabes lo que me pasa con Épica? Que tendrían todo en su momento cuando llegaron. Deberían haber sido una banda que yo pensaría que me hubiese gustado mucho. Porque a mí me gustaban La Cuna Coil, me gustaban Within, me gustaba... yo pues soy súper fan de The Gathering, por supuesto, ¿no? Y aunque son bandas distintas, me gustaba After Forever. Y entonces pues yo los cogí con muchas ganas y nunca me han hecho ese... me encantan. Es verdad que después de este año darles, porque me he autodado una turra con Épica este año... Y he sacado más canciones que me molan de las que pensaba en un principio. Pero hasta ahí.
0: A mí me... O sea, no es que me apasione, pero pues es un grupo que me llama. Me llama más el que estás poniendo ahora. Que por eso me quedé más que vosotros. Ahí a ver a Brothers of Metal. La verdad que fue un concierto... Bueno, yo no les había seguido recientemente y vi que les faltaba un cantante. O sea, antes eran tres cantando y salieron dos. El chico y la chica. Antes era otro chico más. No sé qué ha pasado entre medias. Y bueno, pues las canciones están muy bien hechas todas. O sea, son temas muy épicos y muy cantables a partes. O sea, muy de festival con público y tal. Algunas, pues eso, la escenografía era bastante sobria. No sacaban nada, solo la pantalla con karaoke, algún cacho de esto de que ponen.
1: ¿Para cantar?
0: No, para cantar, bueno, pues sería lo que tenían preparado de cada canción, pues lo metieron ahí.
1: Que no está mal que te pongan
0: mal,
1: la
0: ¿no?
1: letra, sobre todo
0: eso
1: cuando esperas
0: bien.
1: Que todo el público cante,
0: claro,
1: en
0: si
1: un
0: no
1: festival,
0: que...
1: pon la letra, tío.
0: Claro, más fácil. Pero bueno, me gustó. Vale la pena quedarme un rato más.
1: No me hubiese importado verles, ya te lo dije. Nos pillaste ya media conversación y yo... No es una banda que me disguste. O sea, bien. No es mi taza de té, a lo mejor, pero los hubiese visto. Lo que pasa es que a otra hora o en otro momento.
0: Sí.

Como solo Dio puede estar en todas partes, nosotros no vimos el New City Rock. Pero sí que tuvimos allí a enviados especiales. La gran, inconmensurable Sonia Toledano haciendo fotos con texto de Alex Kennedy para el viernes, para la jornada del viernes. Y el sábado el Doctor Manhattan, de nuevo con las fotos de Sonia. The Sleeping Circus fueron los... Ya sabes que esto tiene ahí un rollo un poco concurso. Entonces, los que actuaban el sábado, el ganador, aparte de ese bolo... Entonces, es un concurso, pero tiene una cosa que a mí me gusta, que lo separa de otros concursos que no me gustan, que es que todo el mundo que actúa cobra. Joder, ¿sabes? Entonces, al final es una selección de grupos que quieren para su festi, pero luego además de entre los que tocan, pues eligen a uno y el premio es tocar en otro festi. Así que bueno, entonces el Sleeping Circus los vais a volver a ver en el Galerna y a altos cargos los veréis en el Sound City. Y si os gustaron del viernes de Haze y Lunática, esto fuera de concurso, pero os lo digo yo, van a estar en nuestra fiesta 30 aniversario, en la cual le queríamos hacer algo realmente especial, que fuese tirar de dos bandas de aquí que nos gustan mucho y dar un zapatazo en la boca a aquello de es que no hay relevo, esto muere con nosotros, el rock and roll está muerto, chúpate esa, Lenny Kravitz.

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0: Pues no era esto lo que iba a poner yo para la agenda, pero en absoluto. Pero bueno, ya que se ha colado, esos también tocaron en el Z.
1: Ay, oye, ¿te has parado a pensar alguna vez en la muerte? 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
2: Amigo, déjate de tanta pamplina. 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

Yo lo que iba a poner es Mourir, que es una banda muchísimo más deprimente que esto que suena. Aunque sea verano, ¿por quién me tomáis? 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Ahora cuidado porque puede salir rodando, ¿eh?

Mirar, yo los que iba a poner era estos. A ver si os pueden gustar. Mejor los otros, Mateo.

0: Bueno, pues estos tipos vienen desde Toulouse al Rock VR de New el próximo jueves día 2. Yo la verdad que tengo muchas ganas de este bolo. No sé si voy a ser capaz de hacerlo porque tengo un viaje en días posteriores y son unos días un poco liados para mí. Pero si no, pues me voy a quedar con muchas ganas porque es de estas...
1: Ganas de morir, ¿verdad?
0: Sí. Es de estas cosas que cuando te pasan por delante de los ojos, pues siempre pongo los mismos ejemplos. Igual que cuando pillamos a Hypotractor o cuando hemos pillado a Poceus o cuando hemos pillado, yo que sé, a The Ocean, ¿no? En una de estas giras que de repente vienen y tienes delante a un grupo. Que sabes que ves muchas cosas, pero hay cosas que están como a otro nivel, ¿no? Y de vez en cuando en garitos pequeños te pasan por delante oportunidades de este tipo y hay que atraparlas. Así que os invito a todos a hacer que el concierto de Mourir sea un éxito, porque además lo monta Unai, el de Maño, y él tiene muy buen ojo para las bandas. El año pasado pues ha montado a Primitive Man, por ejemplo, yo qué sé, bueno, muchos. Y tiene Santander como segunda plaza. Él está montando mucho ahí en Bilbao y a veces encaja bolos aquí. Así que creo que tenemos la oportunidad de tener a bandas chulas que nos gustan cerca. Y si salen bien las cosas, pues siempre se repiten, ¿no? Estaba pensando que el año pasado, por ejemplo, también trajo a Daikatafal. Pero que sé, grupos que nos molan por aquí. En fin, venga, ¿me ayudas?
1: Claro que sí. En la agenda de nochederock.com tenemos en los eventos permanentes hasta 4 exposiciones recomendadas. La de Veneno que cura, Veneno que mata, en el espolón de comillas. Tenemos también, que he dicho 4, pues la exposición fotográfica En pie entre el polvo y la arena del pueblo saharaui en octubre, Sierra Pando. La tercera es... No, bueno, me he comido una. Sí, esta. David Arribas en Arnuero, en el Observatorio de Arte. Y Radiografía del Silencio en el Mauro Muriedas de Torrelavega.
0: Bueno, en los programas estos que andan entre 2 meses, siempre nos falta alguna de las agendas. Por ejemplo, no tenemos todavía lo de la New Moon o lo de la Niágara para julio, pero probablemente para el mes que viene pues os lo iremos contando. Sí que tenemos algunas otras cosas.
1: La del Reino Escobar, que está...
0: Ecobar.
1: ¿Ecobar? Sí.
0: Escobar era el otro, el de...
1: Perdón. Que está petadísima de cosas, la verdad. Todos los días menos los lunes.
0: ¿Sabes esa historia? Eso es el festival más largo del verano. O sea, ellos lo montan como si fuese un festival, pero deconstruido. En vez de hacerlo todo el mismo día, pues lo hace a lo largo de todo el verano. Empiezan ahora y acaban en septiembre.
1: Pues está
0: todo el mundo.
1: Veo a Bambax, a Menai, a Manu Doherty, Mundo Chillón, los Marios 2.0, un montón de cosas. ¿Qué más tenemos por aquí?
0: Más que nada en el Ecobar es un poco, pues como pasa en los super macro festivales, que no es tanto pensar quién quieres que toque, sino a qué hora toca, ¿vale? O sea, tú busca lo que querías ver y mira a ver qué día toca en el reino, porque toca todo el mundo ahí. A ver qué ha pasado hoy.
1: También recomendamos la Feria del Libro de Santander en La Porticada hasta el 5 de julio.
0: Sí, señor.
1: Esto me suena que debe ser que has estado tú en el Z haciendo una foto ahí a una farola que pone es un cartel de La Bruja del Este en gira.
0: Sí.
1: Que les podemos pillar en el Avalon Café de Zamora el 17 de julio a las 10 de la noche.
0: En el New de La Bim, Nate Labou, que no tengo ni puta idea qué es, el jueves 16, luego Blue Madness, Mannequin Death Squad, Picaña de Chernobyl y Los Coringas. Eso va a ser en julio, ¿vale? Un poco menos cargado que otros meses, pero para eso es julio.
1: Santander Sonoro en La Tabacalera, pues tenemos más eventos durante el verano, como Los Arrancacorazones el 3 de julio, El 21 de agosto Pablo Solo y ya más cosas en septiembre y bueno, aparte de verano, sí, llega hasta diciembre.
0: En el mes de julio en el escenario Santander el Festival de Jazz.
1: Yo permanentes ya no tengo más. No sé si.
0: Hay una cosa que debe ser un tributo a Iron Maiden, el Somewhere in Time. Santuario se llama. ¿Ya está? ¿Qué, por dónde vamos? ¿O hemos dicho domingo?
1: No, no hemos empezado los regulares.
0: Venga, vamos
1: con los regulares.
0: Regulares, que no significa que lo vayan a hacer regular, sino
1: exacto,
0: que. Eso. Domingo 28, Stacy Antonell en el Little Bobby. Miércoles 1.
1: Anthrax en gira, que les pillamos por, a ver dónde están, en Bordeaux, Francia. El 2 en Viveiro, Spain, en Resurrection. Luego se van al Rock Imperium de Cartagena y acaban en Lisboa, el 7. Limp Bizkit y Pot y Dead Byromi en Movistar Arena de Madrid.
0: El Obscene, que ya sabéis lo que hay en el Obscene, gente tocando grindcore disfrazada. Y luego también

0: Maceration, los Dwarves, yo qué sé.
1: No lo digas todo, que hay un montón de
0: logos que tendría que ver mejor para decir lo que pone.
1: El jueves 2 de julio tenemos a The Rasmus en
0: Apolo,
1: porque aquí pone
0: Barcelona y en
1: Apolo de Barcelona, Madrid y Copérnico. El jueves es en Barcelona y el sábado es en Madrid. The Stems, gira española que les lleva el día 2 en Madrid, el 4 en San Vicente de Alcántara, el 5 en Nigrán, no sé dónde está, el 7 en A Coruña y el 8 en Oviedo.
0: Y luego Morir en Rock Beyond the New, como te decíamos, viernes 3, el Rock Imperium. Joder, no te voy a coger.
1: Insiste la gente.
0: Es que no lo pillan, o sea, si te estoy colgando, ¿no? A tú llamas y te cuelgan, ¿por qué será? No te voy a coger. Viernes 3 de julio, Rock Imperium, y ahí tocan Iron Maiden, Anthrax, Sabaton, Trivium, Testament, Queensrÿche, Within Temptation, Mastodon, Lacuna Coil, bueno, un montón de grupos super guays, pero lo más importante de todo es que es la única fecha de la reunión del lineup clásico de The Gathering, y es única fecha en España, y luego han dicho que ya paran con lo de Mandillion, y no sabemos qué va a pasar con The Gathering, porque la cantante que tenían ahora se ha pirado. Todo el mundo sospecha que se podría quedar Anneke otra vez para hacer otro disco, pero eso es una sospecha, no sabemos nada. También os digo que esta semana casi me da un heart attack porque salió un cartel que ponía septiembre, octubre, The Gathering, Movistar Arena. Y entonces ya directamente...
1: Ya, pero...
0: O sea, sábado pillé, digo... Moscoso, lo que sea, me tengo que coger. Llamo a mis colegas de Madrid. Resérvame la cama de tu habitación de invitados. Vamos a Madrid, colocamos. Ya estaba todo el puto plan hecho cuando leo debajo en chiquitín Chile.
1: La globalización.
0: No deberían haber Movistar Arena en más sitios o ponerle nombres a las salas que no sean de marcas de cosas. Testament
1: en Pamplona. En el Teatro Las Esquinas también, el día siguiente... No, buah, una cosa es el 3 y otra es el 7.
0: Zaragoza. Latzen, que están en tour. Bueno,
1: de gira les pillamos, en Villena, en Leyendas, porque antes es... No, el 3 y el 5 de julio en Salta Comlada, Gran Manet, en el Rockfest.
0: De Juan José Millás, miércoles que parecen jueves con Clara Sanchís en octubre. Luego lo de Testament, sábado 4, Cianuro con Iruña y La Mancha, en Portugalete, en Vizcaya, en Luaña, en Cóbreces, Duro, Tromba, Reyes de Copa y Gistem. Esos no sé quién son, pero me enteraré. O contárnoslo en el foro. Otomal, Graveyards of Joy Tour 2026, El Magosta en Vargas, número 31 Festival Magosta, ese Paco. Artistas en la plaza, aquí en Miengo, Coco Jean and the Tonics, Adele Show con Gorka Hermosa, bueno, tocan uno primero, otro después, luego Alba Carmona y Cómplices. Sporty, ¿os acordáis de Cómplices? Teo Carralda y... no me acuerdo cómo se llamaba la otra. Y el domingo 5 de julio
1: tenemos a Deep Purple, Matt in Europe Tube en Pamplona, en la Barra Arena.
0: Y ya está, ¿no?
1: Sí, bastante, ¿no? Hemos dado
0: Anal Vomit con Funebre Devastation en la Groove. Que, bueno, la gira de Felipático, que lo vamos a tener por aquí cerca. Y quería insistiros en que en... los bancos de atrás van a estar tocando los inconmensurables Fuscor. Ya los pinché la semana pasada, pero uno de esos conciertos que no te puedes perder. Es una banda espectacular. Yo a Cantabria, que yo recuerde, solo han venido una vez a Rock Beyond the New. Y encima fue un concierto, lo montaron los del Infest. Fue un concierto súper intenso, pero con muchísimos problemas técnicos. Entonces... hay un par de coitos interruptus de estos que te van sacando y metiendo en el bolo, y yo tengo muchísimas ganas de verles en los bancos.

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0: Te iba a decir que qué bien nos había cuadrado la entrevista con Smooth Beans así para inaugurar el verano, pero a la vez estaba pensando que a lo mejor los que estáis en el reggae también cuando hace frío estáis un poco hasta las narices de que os relacionemos con el sol y con la playa y tal, ¿no?
1: Hola. Pues sí, es un tópico, ¿no? Que, de que el reggae es la música de verano, de tu combinado en la playa. Y no, al final el reggae es una música muy combativa, muy combativa de y muy de amor también, de muy de la clase, ¿no? De la lucha de clases, es muy, lo que te digo, es una música muy de guerrera.
0: Sí.
1: Y lo que pasa que por bien o por mal se ha relacionado siempre con la playita, porque bueno, viene de una isla, Jamaica, que es muy de, pues no te voy a decir como Cancún o como estas lugares de vacaciones, siempre se ha asociado eso, ¿no? A las vacaciones, a la playa, al verano, pero no, para nada, el reggae es una música combativa.
0: ¿Tú crees que es casual el que se relacione con el sol y con la...? Te digo porque yo tengo como la teoría de que al final, bueno, estas maquinaciones abstractas, ¿no? De cómo se procesan las músicas de lucha y las músicas combativas para convertirlas en algo que es más consumible y más manso, ¿no? Y cuando salió la peli de Bob Marley, la pusieron One Love, y a pesar de que la peli cuenta un poco todo, yo dije aquí, digo, a lo mejor si la hubiesen llamado Stand Up For Your Rights, ya la visión con la que entras es distinta, ¿no?
1: Tienes razón, sí, al final se va todo a lo comercial, a lo vendible, y sí, se ha digamos, no quería decir una palabra fea, pero se ha como prostituido, ¿no? La música al género de vacaciones y de playita. Y de crucero, ¿no? Bandas de crucero tocando reggae y tú, blanquito, ahí... No, la reggae nace en el gueto, en los barrios bajos de la ciudad, con una opresión brutal del hombre blanco hacia el negro, y es una música de lucha, de reivindicación.
0: Sí, domesticar, ¿no? Como era aquello de sus barrigas llenas, pero nosotros estamos hambrientos.
1: Danzenbeli Bell,
0: ¿no? We're hungry.
1: Exactamente, de Bomane. Exactamente, eso es reggae, sí. War... y luego también mucho amor, mucho amor. Venimos nosotros del rocksteady, que es una música anterior al reggae, porque claro, es que llamamos reggae a todo un género, a todo un periodo, pero ten en cuenta que el reggae son unos años concretos, ¿no? Uh-huh. Está el ska, es como el rock.
0: Sí.
1: El rock tiene mil millones de variantes.
0: Depende de lo que acerques el microscopio.
1: Exacto, entonces nosotros venimos de lo que es el rocksteady o incluso el ska, que es el género anterior.
0: Uh-huh.
1: Una comparación que suelo decir es antes de Cristo o después de Cristo. Antes de Marley o después de Marley. Antes de Marley era el ska, el rocksteady, que es el género donde nosotros nos movemos. Y después de Cristo es el reggae, el dancehall, todos estos... Y es así, es que Marley es Jesucristo.
0: Pues la peli se ve muy bien el lo que eran los Wailers,
1: sí.
0: antes del verano ese del calor que les pegó la galvanaza.
1: La famosa... Sí.
0: Pillaron unos días como estos, pero todo el rato.
1: Exacto, sí,
0: y entonces
1: sí.
0: La peña decía, ¡guau! ¡Qué movidón tocar así de rápido! ¡Toca mal!
1: Todavía dudamos si es cierta
0: si es
1: esa
0: rápido.
1: Leyenda o no, ¿no? Porque claro, el ska y el rocksteady, digamos, son unos ritmos acelerados. Y a raíz de esa ola de calor que bien comentas, pues el bajista empezó a tirarse para atrás, la modorra, los lentos, el ritmo bajó muchísimo y sobre todo haciendo del bajo el instrumento principal, ¿no? Porque en el reggae el que manda es el bajo, las líneas de bajo, y los demás acompañamos rítmicamente. Te puedo hablar como teclista, es ritmo, al final es ritmo, acompañando una línea de bajo. Y por supuesto las voces, que es un elemento fundamental.
0: Siempre lo cuento cuando venís a alguien de reggae, pero es que a mí la anécdota me la explicó muy bien Roberto Sánchez, hace muchos años aquí en la radio. Y nada, estábamos hablando antes de Roberto también, de que ha sido el productor del disco,
1: sí,
0: ¿no?
1: Sí, confiamos plenamente en él.
0: Roberto tiene el talento, aparte del talento innato y la conexión
1: la
0: personal y la vivencia del reggae como parte de su vida, el haberse dedicado, ya siendo muy bueno, decidir dedicarte a ello y una persona que ya es muy buena, le mete 30 años de esfuerzo y curro diario todos los días,
1: pero
0: todo el rato.
1: Días de 26 horas.
0: Eso es. Entonces,
1: una
0: pues
1: pasión innata es
0: al mejor.
1: Sí, ¿eh? Sí. Tenemos una suerte de tenerle de vecino. Y joder, es que no dudamos, claro. Si vamos a grabar o vamos a hacer algo, Roberto, por favor, ayúdanos.
0: Así luego los discos de Cantabria de reggae, que hay muy buen reggae en Cantabria, que a pesar de que esté oculto a los ojos del mundo y del mainstream, ¿no? Somos un referente.
1: Sí, pero es un estilo muy minoritario, pero está. Está. No tiene picos, no tiene modas. Te voy a decir como el hip hop, que tuvo una moda muy alta. Ahora está, no quiero meterme con ello. Pero el reggae siempre está. Está ahí. Desde hace 60 años está. Y nunca va a faltar.
0: Bueno, el hip hop está viniendo una ola nueva.
1: Hay unos chavales haciéndolo,
0: está, está, sí. Hubo una ola que se ha ido como alejando y ahora yo creo que hay mucha gente nueva haciendo hip hop.
1: ¿Cómo están las
0: onda?
1: Esto de las ferias, joder, no me sale.
0: Sí, bueno, no lo sé tampoco, porque la verdad es que no se ven las cosas igual. A mí el rap me gusta, hay cosas que me gustan mucho, pero no se ven igual cuando estás ahí metido en el centro, ¿no? La gente, por ejemplo, el metal diría, pues ha habido unos años que no había grupos. Sí, sí había.
1: He de confesar, ahora que te veo aquí en el estudio todos los discos, que mis orígenes musicales fue el metal, tío.
0: Así, ¿eh? Sí, hombre, el estudio, todo el mundo salió de...
1: En el instituto, pues metal a fuego, tío.
0: ¿Qué escuchabas?
1: Pues escuchaba mucho Halloween, Metallica, Iron Maiden, escuchaba Scorpions, joder, tengo una colección de discos de metal, nórdico también, coqueté con el black.
0: Así, ¿eh?
1: Sí, sí. Y, pero bueno, eso era en la época de juventud.
0: Hemos visto a Emperor el otro día.
1: ¿Dónde?
0: A Emperor en el Z, en Zamora.
1: He visto que está visto en un festival, ¿no?
0: Sí, sí, wow, sí.
1: Pero va.
0: Sí.
1: Recuerdos final, maravillosos.
0: Ahí, vamos, por la pinta, de hecho, principios de los 90, escuchando música saco, ¿no? Como yo. Y, joder, era un poco también lo que había, ¿eh? Algunos pillamos ya la ola con un poco de grunge, los que son un par de años menores antes, ¿no? Y ya el grunge lo pillaron enfadados, sí, como sí, esto no es.
1: Sí, yo prefería el metal el grunge, ¿eh? Sí.
0: Y de ahí han salido muchas cosas. Lo que pasa es que los que luego hemos querido ser exploradores, pues nos hemos... A lo mejor eliges una estética, una música que es tu favorita, pero luego todo lo demás sabes lo que es. Y de ahí salió, pues eso, mucha gente también que luego... entró en el reggae y ahí se ha quedado durante 30 y tantos años, ¿eh?
1: ¿Cómo pasa el tiempo?
0: Es que hubo una explosión noventera de reggae en Cantabria muy fuerte.
1: Sí, en España hubo cosillas que sonaron, sí, hubo mucho...
0: Bueno, Smooth Beans, también habéis hecho como una ola de un momento de mucha actividad y luego cambios en la formación, ¿no? Y ese tiempo que vosotros no habéis desaparecido, pero sí que ha sido menos visible, ¿no? Digamos, a lo mejor más local.
1: Sí, nos ha pasado de todo, porque cambiamos de vocalista, que es en una banda cambiar de vocalista es una cosa muy fuerte.
0: No me cuentes nada.
1: Sí. Y apostamos por la cantante actual, Lara. Antes cantábamos en inglés. Y ahora con Lara estamos cantando en castellano, se está llevando las letras al castellano, que es muy difícil en reggae hacerlo. Pero bueno, Smooth Beans llevamos 18 años, nunca hemos parado, y como hablábamos de las olas que van y que vienen, se nos fue el bajista, se nos fue el guitarrista, vino una guitarrista, se fue, nos ha pasado de todo, pero ahora tenemos una formación súper estable, con un sonido ya creo que muy marcado y muy diferenciado. Y vamos con todo.
0: Épocas son complicadas porque tú estás en el local y se te hace tedioso a veces, incluso ir a ensayar, ¿no? Porque dices, joder, si es que voy y aquí no está saliendo nada y tal. Pero es como aguantar un poco el ser el guardián de ese fuego, ¿no? Para que luego ya habrá un momento en que lo puedas soplar y eso arda, pero esos momentos son muy duros.
1: Como bien dices tú, vas al local a ensayar sin esperanza. O sea, ¿para qué voy? No salen las cosas. Al final una banda se basa en tocar, en ensayar, ensayar. No tiene misterio. La música y las bandas no tienen misterio. Es ensayar, ensayar, ensayar. Y si no hay pasión y si no hay ensayos, no fluye. Nosotros no somos prodigios de la música. Y esa base de ensayar. Y si se te va un guitarrista, o se te va el bajista, o se te va, son unos bajones. Y de verdad que nos tendrían que dar el premio al mérito y a la... Joder, de verdad que hemos pasado. Y ahora estamos súper, súper contentos con esto que suena de fondo.
0: Oye, y Lara, yo la conocía de Batiscafo.
1: Sí.
0: De cuando las finales de otras tendencias y todas estas historias de Juvecant. Sí. Ahí localicé yo a Lara.
1: Oh, bueno,
0: siempre me pareció que cantaba muy bien. Pero luego ha habido unos años que la he perdido, la pista. De hecho, es que bastantes años. Y la reconecté con ella cuando tocasteis en el Rincón Cubano.
1: Hace dos,
0: sí. Puede ser. Que me lo pasé súper bien en vuestro concierto, súper bien. Momento de las fiestas de Torrelavega, el Rincón Cubano es muy especial. Yo le entro a lo que sea, también te lo digo, en lo que hablábamos antes, ¿no? A mí la música que más me gusta, lo que más escucho es determinada, pero si hay un buen concierto de salsa en el Rincón Cubano, pues me lo paso pipa.
1: Claro,
0: porque
1: claro,
0: ¿para qué? Bastante sufrimos, ¿eh? Parece mentira que diga yo esto. Sí. Como para encima tener delante un buen concierto y ponerte de espaldas. Y vuestro bolo, a mí el reggae me gusta, no para todo el rato, pero hay bandas que sí me gustan mucho, como es la vuestra. Así te lo digo, y me lo pasé muy bien ese día.
1: Es muy divertida la música cuando juegas con el ska y todo esto, es una música muy divertida. Y lo bueno que, lo curioso que tenemos es que, joder, es como las películas de Disney, que valen para todo el público. Puede estar tu abuelo con un abuelo con su nieto, un cuñado con su prima, es para todos los públicos, no es, digamos, que es un estilo
0: claro
1: para un público determinado. Sí, pero cuando en directo es que le gusta a todo el mundo, a los niños les encanta, a los señores mayores les encanta.
0: Es que por eso te decía antes lo del mainstream.
1: ¿Eso?
0: Porque a mí es que esto me toca un poco las narices. Es como cuando salió Amy, ¿no? Ese tipo de Amy Winehouse, ese tipo de música,
1: wow,
0: es para todo el mundo. Entonces, hay mogollón de gente haciendo esos estilos que deberían entrar muchísimo más en lo que son las radiofórmulas, en las músicas, y no se cuelan. Yo no entiendo muy bien por qué, porque el reggae es una música que le es agradable,
1: sí,
0: por ejemplo, sí. Morir, que he puesto antes, pues no es agradable para todo el mundo, pues no, porque es una música hiriente, oscura, hecha mala hostia y para deprimir. Y yo entiendo que si tú pones a eso por la mañana a alguien, pues dice, mira, tío, me salgo del coche y que me pase por encima el siguiente camión. Pero el reggae no.
1: Es súper agradable. Hombre, reconozco también que hay reggaes, pues como todos los estilos, ¿no? Que son un coñazo. O sea, ponerte un disco de reggae a veces es, dices, joder, nene. Pero hay otros estilos. Es como todo, ¿no? Es simplemente bucear en el estilo y encontrar que hay cosas maravillosas. Hay un estilo británico que nos gusta mucho, que es el Tutón, como los Madness, sí, los Specials, ese revival ska que hubo en Inglaterra.
0: Que llevan los cuadros así como, como las gorras de la policía.
1: El ajedrezado. Sí, ese es el estilo del el símbolo, ¿no? De, también con una...
0: Nunca he entendido por qué la policía lleva cosas esas de reggae.
1: Pues les gustará el ska. Es muy divertido, es un estilo muy muy divertido, que igual, por lo que hablamos, ¿no? De que lo asocias con las vacaciones. En el... Sí, al final es que es como todo, la gente hace sus propias cábalas de... Y eso.
0: Bueno, y Lara, ¿dónde la repescasteis? ¿Qué hacía?
1: La conocemos pues de bastantes años, es como si fuese una hermana. La queremos un montón y, como bien dices, de Batiscafo, tenía esa raíz, digamos, de negra, de música soul, de música jazz, incluso música latina. Y cuando se nos fue el cantante a Madrid, pues no hubo duda de apostar. Bueno, con Lara siempre hemos hecho cosas. Aparte de Smooth Beans, siempre hemos estado en pinchadas con Churi, que siempre pinchaba y ella cantaba. Fue pareja de amigos y siempre ha estado en nuestra vida, Lara. Y es que al final es todo tan familiar y todo tan... Sí.
0: Porque en la Sound System, para dar un poco de contexto, sí, a la gente que no escucha tanto reggae, se hace mucho ese tema de pinchar instrumentales y
1: eso
0: cantantes
1: es,
0: que hay, pues Inés, Lara, bueno,
1: eso
0: etcétera.
1: Es, eso es.
0: Pues cogen el micro y se ponen a cantar
1: un DJ
0: encima
1: pone...
0: de la pinchada, ¿no?
1: Exactamente.
0: Un poco hip hop, pero
1: sí,
0: de ahí viene también.
1: Bueno, de hecho,
0: ¿no?
1: El hip hop y estas músicas americanas vienen de la Sound System jamaicanas,
0: sí,
1: ¿no? De que era un tío con sus, como bien dices, de sus instrumentales, las caras B, el artista grababa su cara A, su canción, y la cara B era esa misma canción, pero sin voz.
0: Sí.
1: Entonces, en la Sound System iba, pues eso, el DJ la pinchaba y el cantante se cantaba su historia. Y de eso rescatamos también a Lara, ¿no? De ese tipo, de ese circuito de Sound System.
0: Por cierto, vosotros dos os conocíais ya, de que os ha dado los dos clase Inés.
2: Sí.
1: Exactamente. Sí, sí, sí.
0: Menuda crack, ¿eh?
2: Sí. Ya te digo.
1: Otra hermana, vamos. Y sí, Mateo, hemos sido compañeros de clase de canto. Me flipaba lo que cantabas. Me flipaba, muy curioso.
2: Ya, yo es que traía, bueno, no temas así muy extremos, pero cosas variadas.
1: Era muy curioso. Vamos, me enseñaste un estilo que desconocía, bueno, de oírlo, pero la técnica, ¿no? De ¿Cómo se llama ese estilo? ¿Gutural o...?
2: No, gutural no llega a cantar, pero igual alguna cosa...
1: Sí,
2: no
1: sí.
2: Sé, no sé.
1: Muy, muy, muy hartón. Muy
0: Oye,
1: divertido.
0: ¿Hay buen rollo de escena en el reggae? Quiero decir, porque, por ejemplo, en el metal siempre parece que hay como muy mala hostia, pero luego la gente se lleva fenomenal. Y en el reggae, a mí me parece que os lleváis todos guay, pero sí. No sé si luego os...
1: No, nos llevamos muy bien. Y ten en cuenta más en Cantabria, que somos cuatro gatos.
0: Por eso sí, ¿no?
1: Los que hacemos reggae, somos, ¿qué te voy a decir? Tres bandas, cuatro bandas.
0: O sea, que lo que se aparenta es lo que es.
1: Sí, sí, nos conocemos todos desde toda la vida. Llevamos muchísimos años haciendo esta música, nos conocemos de sobra. Hemos tocado todos con todos, hemos pasado por todos y nos llevamos súper bien, nos apoyamos bien y lo que haga falta, ahí estamos. ¿Qué hace falta hoy? Por ejemplo, teníamos ahí un concierto que hemos cancelado. Y, por ejemplo, no teníamos al bajista, Chucky,
0: sí.
1: Que ha estado en Madrid. Pues, coño, llamas al bajista de los Chigros. No sé, uh-huh. Pero... O si te hace falta un batería, pues yo que sé, llamas al batería de tal. O sea, hay muy buen rollo, mucha hermandad y, coño, que somos cuatro. Uh-huh. Que sí, compartimos que, pasión.
0: Es una cosa que también me gusta explicar un poco para los que escuchan desde fuera el reggae, que al final, como va un poco por estándares, es más fácil el intercambio de músicos para una cosa concreta, ¿no? Llamar a un batería y decirle, oye, mira, te das este bolo conmigo sin necesidad de tanto ensayo previo porque va como en... ¿no?
1: Es muy complicado, el reggae es un estilo que tú lo escuchas y parece como muy sencillo, es muy, muy, muy rítmico, pero tocarlo sí. Es que es muy complicado.
0: Sí, sí, no digo que no sea fácil, pero por lo que yo tengo entendido, sí que hay, porque a mí me contaron una vez que las, por ejemplo, las backing bands venían los cantantes y les decían por detrás, no, ahora toca esto y
1: sí,
0: ahí
1: sí.
0: Se improvisa
1: mucho
0: poco,
1: con
0: ¿no?
1: la improvisación,
0: porque,
1: sí, sí,
0: porque
1: sí.
0: Son como X cosas que van en
1: unos patrones, sí, sí, sí, no dejes de, es como James Brown, no dejes de mirarle porque te hace un juego con la mano y tú sabes que tiene claro. Que ir el corte o tienes sí, que ir y luego eso, como es tan rítmico, al final las estructuras son muy básicas,
0: sí,
1: ¿no?
0: Sí.
1: Estribillo, estrofa, suele ser muy, muy
0: como el blues, que luego, o sea, quiero decir que un
1: sí.
0: Buen bajista de blues
1: sí.
0: Es la hostia,
1: sí.
0: Pero el blues es lo que es.
1: Eso,
0: o sea, quiero decir que tú te subes a hacer una jam y te dicen, pues mira, un blues en tal,
1: 12 compases
0: ya sabes lo que
1: y
0: es.
1: A correr. Exactamente, exactamente, es muy buena comparación. Sí.
0: Bueno, me gusta mucho vuestra portada, tío. Le habéis dado un rollo súper clásico, de disco de en cuanto alguien lo vea en la cubeta, aunque se haya salido
1: foto.
0: A la sección de ópera, enseguida dices, no, este es de reggae.
1: Súper guay la foto. Pues te diré, eso es en casa, en mi casa de Hontaneda, en casa de mis padres.
0: Colecciona radios viejas.
1: Mi padre es coleccionista, fue radioaficionado y colecciona, tiene un museo de la radio. Os invito si os gusta la radio.
0: Sí, hombre.
1: Y tiene una colección de radios antiguas brutales, como se puede ver en la portada. Y vamos, cuando estuvimos haciendo el brainstorm de qué foto hacemos, joder, pues que mejor esto, porque además proyecta la estética que queremos hacer, ¿no? De una música como setentero, muy,
0: sí, sí.
1: Muy vintage. Y la chica fotógrafa de Burgos vino y nos captó la esencia con sus fotos, pero brutal, el color.
0: ¿Sabes lo que pasa? Que es de verdad. Y nosotros somos muy, en casa, muy analíticos con las fotos de las bandas, porque ahora, como muchas veces tenemos ahí la plataforma de streaming en la tele y salen las fotos, todo el día es una conversación recurrente el ver las fotos de las bandas y ver cuándo se han ido a un sitio y se han puesto allí delante y parece que no pintan nada.
1: Sí.
0: Y cuando dices, esto está integrado.
1: Exactamente, sí, está muy bien integrado. La verdad, el mérito la tiene la fotógrafa, que supo llevarnos, es como el productor musical, ¿no? En este caso la fotógrafa supo jugar con nosotros, con nuestras personalidades, nos indicaba y supo captar nuestra esencia en la portada.

0: No sabría exactamente decirte a qué me evoca esta canción, pero la escuché la primera vez por la radio, además, en Paquito, sí. Sí, sí,
1: pues
0: va.
1: Tal vez te puede...
0: Y me evoca como a un rollo de canciones cubanas de los años 60 o así, tío.
1: Tiene ahí un tumbadito de piano,
0: sí, no
1: que
0: sé
1: te lleva...
0: por qué es.
1: Te iba a decir que incluso puede jugar con el tango. Sí. Con el bolero, sí, sí.
0: Con el bolero. Eso es. Pero eso con es. Los boleros más eso de
1: sí, sí, sí.
0: Cuba.
1: Tenemos, Lara es la artífice de este, de esta mezcla de ritmos latinos, de integrarlo en el ska o en el reggae. Y sí, sí, exactamente, te va el bolero, te va la tal cual, vamos, a
0: sí,
1: la música.
0: Es una canción de. Y me ha gustado mucho porque al reggae muchas veces desde fuera se le dice como que suenan todos los grupos muy parecidos, no es verdad. Pero sí que es un estilo muy concreto. Ahí es el típico rollo que hablamos de otros estilos, de si lo haces muy distinto, entonces ahí te echas encima
1: a
0: los puristas, ¿no? Diciendo, sí, esto ya no es,
1: sí,
0: pero
1: sí, sí, sí,
0: si sí, no sí, juegas, pues suenas a copia de copia. Y esto me parece que es muy original, tío.
1: Juega,
0: yo no lo había oído.
1: Con los estilos musicales y creo que ya hemos encontrado nuestro sonido, que es peculiar y mezcla, al final todos los estilos son mezclas de todo, ¿no?
0: Admite el reggae todavía.
1: Todos los estilos. Sí, todo,
0: jugar,
1: todo.
0: ¿No?
1: Es como el flamenco, ¿no? Que puedes hacer lo que quieras, mezclarlo con lo que quieras, o como el vodka, ¿no? Que te entra con cualquier cosa.
0: No soy yo muy bebedor de vodka, pero me lo apunto porque tengo
1: sí,
0: una botella así con forma de calavera
1: con
0: en el salón.
1: Con zumo de naranja, con
0: naranja lo hemos tomado alguna vez.
1: Con termalgín, con lo que sea, el vodka
0: con todo. Con lorazepam. No sigan estos consejos en su casa.

0: ahora que, estoy, que el disco está en la calle, ¿cómo son los planes de Smooth Beans que vamos a tener?
1: Pues rodarle, porque los discos se venden en directo, básicamente.

0: Estuvimos girando por ahí, por Europa, y esta vez, pues eso, nos han vuelto a llamar y vamos para allá a un festival. Y muy interesante porque les gusta que lo hagamos en castellano. Y creo que es... Claro. Sí, les pone muchísimo que lo hagamos en castellano. Y nada, vamos para allá. Y tocar y tocar y tocar.
1: No habéis sido reticentes de colgarlo en plataformas, porque sí que esto, con otras bandas de reggae que he hablado, me han dicho no el vinilo primero, en su caso ya lo colgaremos con el tiempo, pero, no, pero no, sí que hay, es que se vende mucho vinilo en el, en
0: sí,
1: el reggae. Hay
0: sí, sí,
1: otros
0: claro,
1: estilos
0: claro,
1: que, el, que el, la, la, el físico está muriendo o está muerto, pero ahí es, está vivísimo, la gente escucha... principalmente
0: en vinilo.
1: En vinilo.
0: Es nuestro
1: y
0: tercer
1: físico,
0: álbum
1: quiero decir,
0: y,
1: ¿no?
0: Y esta vez antes sí que editábamos en vinilo y en CD. Y esta vez solo exclusivamente en vinilo. Y luego en digital. No nos importa en absoluto que esté en plataformas digitales mientras se propague la música y el mensaje y la gente vaya a los conciertos y pase un buen rato. Si paga el boleto, pues estupendo. Y propagar la música que hacemos y que llegue al máximo número de personas.
1: Sí, al final también, bueno, pues eso, poner por delante el antes del propio retorno o de... No sé, hay gente que también dice que le das otro valor cuando es más exclusivo, pero sí que es verdad que
0: sí.
1: Si quieres que te escuchen, pues ponte en los sitios.
0: Jugamos
1: donde
0: en
1: te
0: todos
1: escuchar,
0: los ambientes.
1: ¿No?
0: No somos reticentes a ningún nada, no, donde sea que esté nuestra música. Queremos que llegue al máximo número de personas. No somos cerrados, no, porque nuestra música, bla, bla, bla. No, para todos.
1: ¿Y Cantabria? ¿Que hay más conciertos? ¿O qué? ¿Este año nos veo en fiestas?
0: Estamos en Semana Grande, en el Ayuntamiento. Tocaremos, es un clásico aquí en Santander.
1: ¿En Santander?
0: Sí, estamos a ver para Torrelavega. Y en Cantabria poco. La verdad que es muy bien, toca mucho fuera de Cantabria. Toca bastante. Madrid iremos en invierno. Logroño, en Burgos también tocamos. Sí, tocamos, estamos.
1: ¿Qué día es lo de Santander?
0: El 24, la víspera de Santiago.
1: 24 de julio.
0: De julio. Sí. Y luego el Teresuca. El Teresuca es la semana anterior. El Teresuca Fest, clásico festival de Santander, Cántabro. Junto con los Chigros, junto con los Birras. Cucarachas, estarán ahí unos cuantos amigos. Creo que es el 15, o lo tendría que revisar, pero creo que es sí, la semana anterior a Santiago.

0: Luego, para quien quiera investigar un poco más, habéis hecho un videoclip, ¿no? Sale aquí la mítica Vespa. Esta no sé si es la que todavía la que sacabais en el videoclip del disco.
1: Seguro, porque son las motos de los compañeros de banda. Son las motos de Fran y de Ufo, bajista y... guitarrista y batería, sí. Y es en Ontaneda. Ese videoclip está grabado en Ontaneda, donde la portada de foto que hablábamos antes, en el balneario de Alceda, también está grabado esa foto, esas imágenes que se ven ahí, también muy escatalíticas, ¿no? Blanco y negro, es el balneario de Alceda. Y luego está grabado en casa de mis padres, ahí en Ontaneda, donde se hizo la portada.
0: Me tengo un recuerdo asociado a vosotros de algún videoclip de... No sé decirte el nombre ahora, pero de Our Train, claro. De una noche en casa de unos amigos en Madrid, que me preguntaron, oye, ¿y en Cantabria que hay muchas bandas? Y entonces pues les hice una sesión de videoclips de YouTube de bandas de aquí y flipaban, claro, porque cuando tú lo sabes desde aquí y lo estás viendo todo el día, pues pero cuando se lo pones a alguien que es totalmente ignorante de lo que sucede en Cantabria y te lías a poner videoclips además, y uno de los que pinché ese día fue el Our Train y decía, pero este grupo también es de Cantabria.
1: Buenísimo el videoclip, es una producción buenísima.
0: ¿Tenéis contacto con vuestro ex cantante? ¿Era argentino?
1: Sí, con Manu, claro, sí, muchísimo contacto, muchísima...
0: Y él está en Madrid, pero bueno, sí. A lo mejor en alguna visita os podéis hacer ahí un...
1: Él tiene su banda que son los Mighty Megatons, que acaba de editar también un disco.
0: Ah, pues eso me lo voy a apuntar.
1: Ah, apúntatelo. Mighty Megatons ha grabado ahora mismo con Laurel Atkitt. Laurel Atkitt es el padrino del ska. Es muy curioso porque se murió este hombre y dejó grabaciones por ahí en un baúl. Entonces lo que ha hecho Rudy, o Manu,
0: sí, que era, Rudy
1: King,

0: ha sacado esas canciones del, esas eran pistas vocales, eran canciones, eran como borradores, y ha metido su y lo ha musicalizado con su banda, los Mighty Megatons. Ha musicalizado esas cosas que había, ¿no?, en el baúl. Y ha hecho un discazo brutal, editado con Liquidator, que es nuestro sello de confianza.
1: Sí, este es un mítico del reggae, ¿no?
0: Liquidator, sí, del reggae añejo. Sí, del ska, el rocksteady, todo esto, sí. Y es para apuntarte lo de los Mighty Megatons con Laurel Atkins, ¿eh?, que ha sacado un discazo brutal.
1: Pues muy guay, tío. Os sigo la pista. Sí. Ya iremos anunciando todo lo de la semana grande, sí, y todas las cosas que queden. No sé si te mola a ti escoger la que quieres que ponga para terminar.
0: A mí me vuelve loco la canción de Solo Tú. Es un rocksteady puro, una canción de amor súper bonita. Pero luego está un ska que es muy divertido, que es el de el Queen Bee. El Queen Bee es una canción, era un blues de Snow Harpo, que era Queen, que era King Bee, el rey avispa. Y la ha convertido Lara en la reina avista, la reina avispa, que es el Queen Bee. Pues no sé cuál decir que pongas, el Queen Bee, que es así más animado para... Sí,
1: venga, pues sí, venga, está bien. Hoy estamos de contraste. Yo tiendo a deprimir a la gente en el programa.
0: No, pues con el Queen Bee les vas a poner a tope.
1: Eso es así.
0: Muy divertida.
1: Tío, gracias por el rato.
0: Joder,
1: un placer. A ver si nos chocamos este verano.
0: Seguro que sí, en algún concierto, en algún... Sí, seguro que no. Un placer, muchísimas gracias, Mateo. Un placer volverte a ver.
2: Igualmente.
0: Oscar, nada, estamos aquí para lo que haga falta, ¿eh?
1: Sí, además hoy me ha faltado la banda, pero bueno, nos chocaremos tarde o temprano. Sí.
0: Y haremos algún acústico que tenemos pendiente.
1: Sí. Oye, pues el día 11 estoy en Eureka. Si queréis pasar por allí directamente a Caraperro, sin avisar, algo...
0: Sí, porque algo además hacemos. Estás en pleno...
1: Va a ser el especial 30 años.
0: Sí.
1: Con 30 años. El plan es... Lo que pase, lo que venga vino.
0: Lo comentamos y 30 años, y por muchos más.

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Tampoco creo yo que haya que medir a los grupos por el número de oyentes que tienen en Spotify, pero como dato curioso y para remarcar la relevancia que tienen ya a nivel internacional Web Cactus, os diré que asciende a 21.500 personas. 21.500 oyentes en Spotify. Quiere decir, pues, que es una banda muy reconocida. Probablemente la banda de Cantabria más reconocida, por lo menos en los ámbitos que nosotros escuchamos, trabajamos. Claro. Así que uno entiende hasta cierto punto que son músicas de género, ¿no? Y que nos gustan a quienes nos gustan, pero a veces por otro lado se te escapa el por qué, pues, Web Cactus no es un nombre que suene más allá de quienes escuchamos música. Quiero decir que deberían ser un orgullo para todo el mundo. A mí me parece que debería ser un nombre que conociese la gente de a pie en la calle, parar a un señor, una señora. Decirle, ¿sabe usted quién es Web Cactus? Por supuesto. En fin, estas coñas aparte, se acaban de grabar un directazo. Esto que escucháis es un directo, ¿vale? Lo han grabado en los OVNI Studios, ya ves cómo suenan, sin mucha y sin ninguna trampa ni cartón, porque lo podéis ver en YouTube, además, según lo están tocando y se está grabando. Y lo que hay ahí, suenan así, y por eso pues se han convertido en una de las bandas de este estilo más reconocidas, ya diría yo que por lo menos de España y ahí en la pomada con bandas ya gordas internacionales. Han grabado tres discos, el Magma 3 ya tiene un par de años y sé que están preparando ya el cuarto trabajo, que saldrá, pues, probablemente en 2027. Digo yo, no tengo la fecha, no me la ha dicho nadie, pero por la última vez que hablé con ellos y por lo que me va llegando, supongo que pueda ser el año de lanzamiento. También por lo que nos cuenta Manu, en la reseña que ha escrito, pues podría ser que nos encontrásemos con alguna sorpresa en el nuevo material de Web Cactus. Han practicado y practican un estilo de rock, stoner, doom, psicodélico, arenoso, desértico. Durante tres álbumes es un estilo que está muy asentado, que ya tiene muchas bandas de esa corriente, ¿no? Hay todísima una escena de ello. Y no sé, aquí en la reseña dejan alguna pista de que a lo mejor en este nuevo trabajo pues hay, yo qué sé, nuevos elementos. Yo, la verdad que sí me gustaría, porque creo que todavía pueden dar pasos en distintas direcciones que hagan que Web Cactus sea todavía una banda más especial. De cualquier forma, el material que tienen grabado es imperecedero y eso lo prueba el que a día de hoy recuperan lo que fue su primer single, Damned Rogue, cuando empezaban a tocar prácticamente y sigue sonando tremenda. Su último disco es una barbaridad, el segundo que decir, porque fue el que les dio el empujón de subir de repente un escalón muy gordo para ellos. Y nada, que son fantásticos y les queremos mucho. Así que si no los habéis escuchado, si no los habéis descubierto, si sois una de esas personas random que no sabía quién es Web Cactus, hoy es tu día. Apúntatelo ahí en la mano con un boli que tengas y luego vas a casa y lo buscas.

Pues en el cambio de mes, Rammstein ceden ya el relevo. Para despedirles a ellos he puesto a Dios, claro, me parece la más evidente. Y ahora, pues rebobinamos toda la máquina de los clásicos y nos volvemos otra vez al inicio de los tiempos, que es nuestro disco clásico anterior a los años 50. Os iremos presentando durante todo el mes de julio. Me parece un mes ideal para escuchar a las Andrew Sisters, la verdad.

aunque profundizaremos, pues nada, un par de pinceladas para quienes podáis no conocerlas. Las Andrew Sisters son uno de los grupos vocales femeninos más conocidos en la historia de la música. Son especialmente relevantes en el contexto de la Segunda Guerra Mundial. Incluso aunque no hayáis oído hablar nunca de las Andrew Sisters, si buscáis una imagen en Google ahora mismo, su imagen la conocéis, porque ha sido homenajeada en miles de ocasiones. Y nada, tenían temas como este, ¿no? Un poco a través de los discos estos que se distribuían en las tropas americanas. Ellas fueron una de los principales iconos y iban allí a cantar para los soldados y animarles. Y esta es especialmente emotiva porque era, bueno, el no te sientes debajo del manzano con nadie que no sea yo, ¿no? Claro, para los soldados que estaban en la guerra, pues tenía especial valor. Que bueno, es un arreglo ahí vía Glenn Miller y tal, una especie de estándar de la época. Muy famosa también el Ron y Coca-Cola con sus alusiones veladas a los prostíbulos, ¿no? Que al parecer a las propias Andrew Sisters le pasaron desapercibidas. Y también hicieron sus pinitos en alemán, curiosamente, ¿eh? Porque previo a la guerra ellas grabaron algunas canciones en alemán, pues para los inmigrantes, pensando un poco en los inmigrantes alemanes que había en Estados Unidos, en Wisconsin, en Minnesota, en Ohio, Pensilvania. Luego durante la guerra también algunas sí un poco

pero bueno, que son un grupazo, que tienen súper temas, que son muy animadas. Y que será que soy viejo, pero a mí a veces esta música de hace 80 años a mí me resulta como muy cercana, porque, no sé, las he escuchado en miles de películas, en miles de situaciones, y a mí particularmente me gustan mucho. Así que quiero transmitiros mi pasión por las Andrew Sisters de siempre, y especialmente desde que me hice las vacaciones ahí visitando las playas del desembarco de Normandía y volví con las Andrew Sisters en el radiocasete a tope.

Pues con esto terminamos la guerra de décadas, a no ser que alguien lo resucite de entre los muertos. Porque el post ya ha caído en el foro, le he quitado la chincheta, entonces pues se está hundiendo en el olvido hasta que el autopurgado termine definitivamente con él y solo exista en vuestra memoria. Puede pasar, ¿eh?, que de repente alguien se acuerde y si está vivo, pues todavía escriba algo y luego lo recuperemos. Pero en principio ya para la semana que viene y para el siguiente del 30 aniversario vamos a pasar a otro post que hemos abierto que se llama Un disco, una historia personal. Está en el subforo Noche de Rock, de Noche de Rock, y ahí la idea es que tú elijas un solo disco, uno, para que no nos eternicemos como ahora, y que me cuentes una historia que pueda ser contada en la radio, que a ti te haya pasado con ese álbum, ¿no? Pues yo qué sé. El disco que escuchabas con tu novia que te dejó, o el que te descubrió no sé qué ciudad, que estabas de vacaciones, o que te lo pasó tu colega cuando estabas en el instituto, yo qué sé, lo que a ti te parezca. Tenemos ya unas cuantas historias y les vamos a ir contando por aquí. La guerra de décadas la ganaron los 80, con un 37% de los votos, seguido por los 90 con un 34, y después de eso la siguiente década favorita curiosamente son los 2000, y ya hacia atrás, no, miento, el siguiente los 70, después los 2000, y luego ya empate entre los años 60 y la década de los años 10. Curioso, ¿eh? No es lo que objetivamente a lo mejor alguien esperaría, pero creo que el punto del sesgo generacional ha quedado de sobra probado. Eso influye, claro.

0: Mateo quiere poner a Candice Night, que
1: Candice.
0: Es Candice. Candice, yo siempre he dicho Candice, es Candice.
1: Te has metido ahí una letra que
0: esta más. Es, bueno, aparte de una cantante excelente y una mujer guapísima, tengo que decir, la mujer de Richie Blackmore.
1: Sí, tiene mérito ya, no, solo por eso.
0: Es un mérito a él. Sí, viven juntos en un castillo. Y,
1: ¿con forma de guitarra?
0: Sí, ¿no?
1: Yo
0: y,
1: creo que sí.
0: Y, no, pero es verdad que viven en un
1: castillo. Ah, bueno, eso castillo, seguramente
0: lo
1: del sí.
0: Castillo, yo por lo menos lo sabía en su... En su día. No sé si será su residencia habitual, pero yo sabía que Richie Blackmore se había comprado un castillo y vivía ahí con Candice Night. Yo me la imagino a ella, pues así, con un vestido rollo Oktoberfest pero medieval, y mangas de esas que cuelgan, trayendo cerveza, y él comiendo pollo, con una camiseta de chorreras. Así me los imagino todo el día.
1: Todo el día,
0: y con el bigote ese.
1: Sin internet
0: y con,
1: ni nada.
0: Y tocando el laúd, o alguien intentando tocar el laúd cerca de... De uy, Richie Blackmore. Y él
1: cuidado.
0: Diciendo quita, que no tienes ni puta idea.
1: Muy bucólico tu imagen de ellos.
0: Sí. Y Candice ahí diciendo que no
1: por
0: pasa
1: favor,
0: nada, cariño. Qué bien canta.
1: Sí, sí, es muy buena.
0: Yo fui muy fan de los discos que hicieron juntos. De los dos primeros, o sea, me parecen fascinantes.
1: Está
0: luego
1: muy
0: me
1: bien.
0: Parece ya que empezaron a repetirse muchísimo.
1: Bueno.
0: Cuando empezaron con los villancicos ya me,
1: sí, tiene un disco de villancicos, es verdad.
0: Me descolgué. Pero los dos primeros los he reventado.
1: Pues yo he acabado en Candice Night solitario, escuchándolo bastante este tema, por lo menos, que vais a escuchar ahora, porque empecé un día random, que me apeteció escuchar Rainbow. Me puse el segundo, el Rising, porque el primero, el de el castillo con forma de guitarra, ya lo había escuchado hace no demasiado. Y dije, pues voy a seguir escuchando cosas de estas. Y YouTube me acabó... O sea, claro, empiezas escuchando Rainbow y acabas escuchando country americano.
0: El algoritmo, ¿eh?
1: Sí,
0: sabe,
1: sí.
0: Sabe dónde duele,
1: sí,
0: el algoritmo.
1: Sí, sabe lo que te va a gustar y te lo pone.
0: ¿Y qué? ¿La pongo?
1: Ponla. Claro que sí, es además una canción así en plan feminista y
0: con mensaje. Hero, She'll Never Tell.
1: She'll Never Tell.
0: Estaba buscando porque los tengo que tener por aquí, los dos primeros originales de...
1: Sí, nos está moviendo mucho
0: Night.
1: La estantería.
0: Pues es que ahora con el cacharrazo este de del disco duro sí que no me van a quedar más huevos que ordenarla. Porque como quiera yo buscar algo...
1: Hacerte un catálogo con siglas y todo.
0: Fíjate que yo creo que tengo tres originales de... Los dos primeros fijísimos. El Under a Purple Moon o algo así.
1: Ese es con el marido.
0: Sí.
1: Claro, ella en solitario tiene sus discos.
0: Se llamaba Blackmoor Night. Eso era.
1: Juntando los dos apellidos.
0: Y ella es... ella tiene discos como Candice
1: Night.
0: Exacto.
1: Este que vamos a escuchar es de...
0: Es ella sola.
1: Ella sola.
0: Ya pasa de
1: sí, ya le vale alguna vez.
0: Richie. No sé si seguirán juntos.
1: Yo creo que sí.

0: Pues mira, ¿sabes dónde me ha llevado a mí el algoritmo el otro día, tío? Estaba investigando un poco sobre el año 1564, que es para hacer ahí un poco la sección esta que tenemos de...
1: histórica.
0: Histórica, ¿no? Y entonces fui a aparecer a este vídeo que vais a escuchar, mira, de veras. Espera, a ver si suena. ¿Reconoces esos acordes? A ver si sabes
1: así
0: de qué
1: canción son. Así de principio, ¿no?
0: A ver, escucha, escucha.
1: Esto es complicado, esto es un quiz aquí a sopetón que no sé, no caigo.
0: ¿A cuál sugiere en casa? ¿Qué canción lleva estos acordes?
1: Da unos segunditos y que lo respondan.
0: No.
1: Respuesta. Bueno.
0: Es que puede ser cualquiera.
1: Exacto.
0: Porque, claro, es una secuencia de acordes súper... Por ejemplo,

0: ¿Esto es de 1564?
1: No, pero es 1564, porque es la...
0: Vale.
1: Claro, entonces yo puse 1564 y de repente me llevó ahí, ¿sabes? Y claro, la movida es que es una de estas líneas tan recurrentes que te la encuentras en, como en millones de canciones. Le pedí que me hiciese un listado de canciones en 1564. No las he comprobado todas, pero así de primeras pues me han salido unas cuantas que, si no me ha engañado el listado que he pedido, creo que van todas en esa misma secuencia de acordes, 1, 5, 6, 4.

0: Y claro, esto para la gente que no haya mínimamente acercado su oreja a la armonía, pues le puede resultar muy sorprendente. Pero es que al final hay las secuencias de acordes son las que son, y hay algunas que se repiten todo el rato. Y claro, muchas veces las canciones te suenan bien así de primeras, pues porque llevan una secuencia de acordes que ya conoces y que a ti te mola. Entonces, os he enlazado dos cosas en el foro para investigar esto y por si queréis echarle un ojo, porque me parece curioso, ¿no? Os he enlazado un vídeo que salen 1000 canciones en 1564, y luego también... De hecho, es que, joder, había una canción de... ¿Sabéis los típicos mixes estos que hacen algunas bandas que tocan como muchas canciones seguidas sobre la misma rueda de acordes? Pues No Frills hacían uno que yo creo que iba así, en 1564. A mí siempre me ha parecido muy divertido esto. O sea, a mí a veces me divierten cosas que a lo mejor...
1: No, está curioso. Estoy leyendo aquí lo de la función del grado 6 en la escala.
0: Sí.
1: ¿Que función tónica secundaria o de sustitución?
0: Hay varias secuencias de estas que claro, te encuentras en todos los lados, ¿no? Sí, pero sí, esta sí. Es como muy mítica. Pero bueno, a lo que te iba. Que la cosa es que después de entrar ahí, como el algoritmo sabe que estoy investigando el siglo XVI, pues me dice, espérate... Dice, porque te voy a poner aquí a una agrupación de peña que hace madrigales con canciones, digamos, modernas. Entonces, ¿qué pasaría si...
1: ¿Madrigal core?
0: No, son canciones más clásicas, ¿no? Por ejemplo, una de ellas, y me ha hecho gracia porque ya es como el doble giro, es el Let It Be, que va en 1564, pero que además vamos a escuchar ahora mismo a cargo de esta peña, como si fuese un madrigal, o sea, Let It Be, siglo XVI.

Ojo que esto no es IA, ¿eh? No es una movida de esas que dicen ¿qué pasaría si esto fuese...? No, no, esto es un pavo que se llama Jonas King, el canal. Él se hace ahí sus arreglos corales bien chulos. Y en este tiene de invitada a una chica que se llama Ana Petrilova. Y os he puesto Let It Be porque me cuadraba muy bien con eso del 1564, pero la que realmente mola es esta. Además la canta con colegas y está aquí grabada en directo.

La verdad que he puesto el tráiler, pero es un tráiler que si no lo ves, pues que me lo podía haber ahorrado y empezar directamente con la banda sonora. La peli supongo la conocéis todo el mundo, pero siempre hay gente que no. Así que me apetecía hacer una pequeña reflexión conjunta con vosotros y abrir el melón de Un lugar tranquilo. Yo siempre ando a vueltas con lo de poner en su sitio nuestros recuerdos de lo guays que eran todas las cosas de los 80, que claro que eran guays. Acaban de estrenar ahora Masters del Universo, pero no podemos vivir eternamente ahí, ¿no? Hay cosas chulas que van saliendo. Y así como hay cierta verdad en que ahí salieron muchos iconos muy clásicos y muchos referentes y muchas cosas chulísimas, ¿no? Y que han formado parte de nuestras vidas y que realmente pensamos que tienen un valor objetivo como iconos de la cultura popular, pues también es cierto que también aquí hay sesgo generacional.

que el otro día estaba en una conversación intentando buscar referentes, mundos, malos, icónicos, estéticas, formas de narrar que sean propias del siglo XXI y que pensemos que han inventado desde cero, pues personajes a reivindicar, ¿no? Y lo que os digo, personajes, mundos, ahí yo qué sé, de distintos estilos, pues tenemos desde, yo qué sé, La Purga, The Ring, Saw, X, Annabelle, Paranormal Activity, yo qué sé, It Follows, por ejemplo, es un buen concepto, peor historia, pero es que eso realmente pasa en... También pasa si te pones a examinar con la lupa en Pesadilla en Elm Street. A mí la primera me parece chulísima y las siguientes tienen toda su cosa, pero si te pones a verlas ahora, te das cuenta de que lo guay es el concepto, muchas veces más que la historia. Más recientemente, yo qué sé, Black Phone o Terrifier, ¿no? Es un... Ya es un icono. Tú si vas en Halloween de Terrifier, la gente sabe quién es, ¿no? Y eso queda ahí. Yo qué sé. Abriendo el abanico hasta El Juego del Calamar, por ejemplo. O yo qué sé, a mí me gusta mucho El Ministerio del Tiempo. Quiero decir que son mundos que se pueden ampliar, que ahí pueden suceder muchas historias, que puede haber cómics, que puede haber... videojuegos, que puede haber literatura, que no son refritos. Es que no son tan buenas. Es que las de los 80 tampoco eran tan buenas todas. La movida, yo creo que es que ahora hay tanto de todo que nada es un icono masivo que todo el mundo reconoce. En plan, tu abuelo y tu nieto. Que algunas de las que he dicho sí, ¿eh? Yo creo que hay cosas que han traspasado lo que es la cultura de nicho para hacerse iconos populares. No sé si Un Lugar Tranquilo es ya un icono popular, pero creo que sí ha trascendido bastante. Tiene un mundo, un concepto muy interesante, nuevo, un mundo en desarrollo en el que pueden suceder historias. Pues que yo creo que dan mucho de sí todavía, ¿no? Yo me enteré de esta peli por una compañera que da clase en un instituto, da clase de inglés, y entonces pues les lanzó a los chavales la pregunta de qué película queréis ver para practicar, y los cabrones de ellos le dijeron Un Lugar Tranquilo. En fin, sigue la historia de una familia que vive en una casa en un bosque y tú no sabes muy bien por qué, pero están ahí todo el rato como callados, a susurros. El tráiler dice, si no te escuchan, no pueden cazarte. Poco a poco nos vamos enterando de que ha habido una invasión alienígena y que estos bichos no ven, están ciegos, pero tienen un oído finísimo. De hecho, el diseño de criatura es muy guay porque realza un poco eso, ¿no? Son seres que escuchan. Y nada, todo sucede muy rápido, son rapidísimos. Así que si se te cae una cuchara al suelo, pues estás jodido. Tienes que tener toda la casa acolchada, aprender lengua de signos, le da mucho valor a la lengua de signos. Y esto ya os he insistido en varias ocasiones en el programa, a mí me causa mucha curiosidad. Me parece bien que la lengua de signos se haya colado en el cine de una manera tan habitual, pero me causa curiosidad de ver cómo ha sucedido eso. No sé si os estáis dando cuenta. De los últimos 10 años a esta parte, en mogollón de películas de entretenimiento hay personajes que utilizan lengua de signos. Te hablo desde en el universo Marvel, por ejemplo, en Echo, en pelis de Disney. No sé, era algo que no sucedía en pantalla y ahora está sucediendo de una forma muy habitual. Así que entiendo que ahí detrás hay alguien... o alguna asociación o alguna movida gubernamental para poner de relevancia la lengua de signos, y me parece bien. Y de hecho en Un Lugar Tranquilo es en un mundo en el que sucede de completamente de manera natural, ¿no?
La primera película de toda la saga es la que mejor funciona, porque en la que te quieres enterar de cómo funciona el mundo, pues se te ha pasado el primer tercio. Y claro, al final toda la parte de más acción, que realmente es en la que menos cosas suceden, más allá de persecuciones y te mato, se hace más corta, porque cuando llegas a ella y quieres entender de verdad, se te ha pasado un buen rato de peli. Claro, si no has visto el tráiler, si has visto el tráiler, pues estás jodido porque ya te han explicado todo. Tiene una secuela y tiene una tercera peli que saldrá en el año 2027. Y luego también tiene una precuela. Que se llama Día 1. La precuela para mí tiene bastante interés, ¿eh? Porque a mí me gusta mucho cuando se explican las historias por primera vez. Aunque para mi gusto se carga lo que precisamente tenía que haber apretado más, ¿no? Que es en la pregunta de cómo los humanos se van dando cuenta de lo que está sucediendo y cómo van decidiendo qué estrategias utilizar para que no se les escuche. Lo que pasa es que en la peli original se da un poco como por sabido, y en esta se presenta como en elipsis, ¿no? Hacen un salto y se cargan de repente, hay unos helicópteros ahí que van diciendo mensajes desde el aire, y creo que podían haber extendido más, ¿no? Luego la peli evoluciona por otro lado, sobre qué tiene la vida que merezca la pena vivirse y el derecho a la eutanasia y matarte si realmente piensas que hasta aquí has llegado. Y yo creo que la peli va un poco de manera muy sutil, muy fina, muy elegante, pero va un poco por esa línea. Como suele suceder, es mejor el ambiente que la historia. Dicen que es una apuesta segura para la productora, porque son pelis que realmente tampoco es que lleven un grandísimo despliegue, no son pelis caras, pero han hecho todas buenas recaudaciones. Pero bueno, a lo que íbamos. No nos damos cuenta de estas cosas, pero es que esto es un universo infinito a explorar, con cómics, libros, videojuegos, juegos de escape, joder. Hacer una escape room de un lugar tranquilo, que yo voy a jugarla. Y se ha plantado en nuestra vida como un lugar común. Puedes referenciarlo en cualquier momento, ¿no? En plan de, todos callados, como en un lugar tranquilo. Y la gente te entiende, ¿no? Lleva 8 años ya con nosotros, ¿eh? Lloradas de viejos aparte, yo creo que se siguen inventando cosas. Si no te la has puesto, póntela. Pero eso sí, elige la compañía de visionado adecuada. Si tienes amigos de esos que aprovechan los silencios de la peli para decir chascarrillos, te la vas a cargar y no vas a poder disfrutarla. Así que elige con quién y ponte la saga, hombre, que merece la pena.

Oye, pues nuevas bandas que van surgiendo en Cantabria. Estos se llaman Bisonte Rex. El otro día, en uno de los grupos de WhatsApp que estoy, concretamente en el que hicimos para la fiesta aquella de homenaje a Ozzy Osbourne. Estos grupos, no sé si os pasa a vosotros, pero suelen quedar luego como latentes, y a veces inactivos, pero a veces con charlas muy random. Y otras veces la gente los aprovecha también pues para ir poniendo cosas que sacan y tal, porque al final son grupos en los que hay mogollón de gente implicada en la escena, ¿no? Y el otro día ahí, Rodrigo, ahora de Bisonte Rex, pues decía, tenemos nueva banda, tenemos nuevos temas y al parecer están buscando cantante. Y nada, que lo han presentado esto ahora, hace nada. Está en YouTube y en SoundCloud, de momento, que yo haya visto. Si lo queréis buscar, Bisonte Rex. Ya iremos informándonos más y a ver si algún día pues acaban viniéndose por aquí a hablar de su disco, seguramente. Digo yo, vamos, que a lo mejor no les apetece. Lo mismo te digo de Heretia. Lo estuvimos aquí presentando su primer álbum. Pero acaban de sacar lo que sería el segundo, que realmente es como una continuación, porque aquí pone las cuatro canciones que vienen, se llaman parte 8, parte 9, no, parte 7, parte 8, parte 9 y parte 10. Y me parece que continúa un poco ahí donde lo dejaron. El disco se llama El Otoño de la Civilización. Y lo puedes escuchar a través de su Bandcamp.

0: Casi nos vamos. Hoy tenemos muy poco de necrológicas, ¿eh? Y además, como es de cine, pues ya directamente sobre la despedida os contamos.
1: Pues sí, ha fallecido Anne Blythe, actriz. Aquí pone que también es cantante, o sea, algún pinito hizo por ahí, pero bueno, se la conoce más como actriz. Actuó, hizo el papel de Mildred Pierce en la versión de 1945. Ajá. Y por lo visto poca cosa más, porque dice que...
0: Ella hacía de Beda Pierce, ¿no?
1: Creo que sí.
0: Es la peli en España se llamó, para los que os gusta el cine doblado, Alma en suplicio, en su día.
1: ¿Cómo se hacen los cambios de título, Meca?
0: Algún día tenemos que abrir un tema sobre eso en el foro, luego lo abro. Wow. Peores traducciones de la historia. Mi favorita es La semilla del diablo. Toma, chúpate ese spoiler.
1: Sí, total. Pues nada, ha muerto hace unos días a los 98 años de edad. Y estaba mirando a ver si encontraba qué ha hecho. Bueno, entre esos papeles que hizo en los años 40-50 hasta la actualidad, pero bueno, igual ha tenido una vida tranquila.
0: Luego han hecho, y de esta peli,
1: sí, hay remake.
0: Hicieron un remake para HBO.
1: Sí.
0: Que esa ya no la llamaron Alma en suplicio en España.
1: Se lo pensaron mejor.
0: Pero yo no la he visto, la verdad, la serie. Así que no os puedo decir. Si alguien lo ha visto, pues podéis tirar aquí del hilo que tenemos. Y de hecho voy a lanzar la pregunta ahora también. Y si alguien ha visto el remake, pues que nos lo cuente. Y nada, pues también una buena opción para tu cineclub de familia esta semana o con amigos. ¿Quieres verte un clásico?
1: Lo importante es que se llevó el Oscar por ese papel, o sea que por lo menos tiene ese premio, se lo lleva a la tumba.

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Buenas tardes, otro jueves más. Bienvenidos a la hora sabática aquí en Paquito FM. Acabamos de escuchar a los suecos Graveyard con su canción The Siren de su álbum Heisingen Blast. Y estos suecos son, bueno, fue una banda creada en el 2006 que sigue en activo y que yo no la he visto, pero seguramente alguno de los que hay por ahí escuchando la hayan visto. Y pues este año hacen 20 años, así que espero que saquen algo decente. Y ahora vamos a escuchar a unos griegos que se llaman The Smacking High Cap Machine, del disco A Presence in the Maze, su canción Life is a Game.

Esto que acaba de sonar es los Yankees Valley of the Sun, de su disco Quintessence. No sé muy bien cómo se pronuncia, la verdad. Y la canción Graviton. Y ahora vamos a escuchar a un grupo español, un grupo del País Vasco, de Bilbao, se llaman The Wizards. La canción es de Sid Garden y del disco de Sid Garden. La verdad es que este grupo mola bastante, al que le guste este rollo que van a oír, debería escuchar más todo lo que tienen, porque está muy, muy, muy, muy bien.

Esto que acaba de sonar es Juju, con dos J's y dos U's. La canción era Cold Light, de su disco Zion Is Mad. Es un grupo que básicamente es una persona, aunque son varios músicos, evidentemente, pero es un proyecto personal de una persona que se llama Phil Pirrane, que, bueno, es el organizador de un, entre otras cosas, el organizador de un festival en Los Ángeles que se llama Desert Days. Y ahora vamos a escuchar a al guitarrista de Lamb of God, a Mark Morton, y tiene una canción con Nate Fallon que molan bastante, y a mí me gusta mucho esta canción. Se llama The Needle and the Spoon, así que no es de ningún disco ni nada de eso, es un sencillo, es una canción en concreto que sacaron y mola bastante. Aquí está, Mark Morton.

Bueno, ya acabamos de escuchar a los queridos Aziz Bath ahí con su metal sludge de Luisiana. El disco era When the Kite String Pops y la canción es Toubabo to Me. Bueno, ya sabéis, hice un programa hace varios, no me acuerdo exactamente cuántos, pero hice un programa que era de todos estos grupos de metal de los años 90 de Luisiana, que me gustan bastante toda esa rama que hay por allí, perdidos. Bueno, ahora nos vamos a ir despidiendo. Ya se va acabando el programa y nada, deciros que aunque llevo un poco retraso en la página web del estudio para que escuchéis los siguientes programas, en la página web del estudio podéis escuchar todos los programas. Sí que es verdad que estoy ahora mismo a 70.000 cosas y estoy tardando más de la cuenta en subirlos, pero las subiré esta semana siguiente. Espero subir también todos ya otra vez al día y subir uno a uno como he hecho hasta ahora. Esto es un estudio de grabación, para el que no lo sepa. Ahora mismo la verdad es que estoy en reformas y tengo todo empantanado. Estoy haciendo un control nuevo, cambiando una mesa de mezclas. Tengo todo. Y es básicamente un estudio de grabación que se dedica a grabar lo más analógico posible, o incluso se puede grabar totalmente en analógico, cosa que no suele interesar a la mayoría de la gente, pero se podría grabar sin problema totalmente en analógico y mezclar totalmente en analógico. Hay muchísimos cacharritos de backline para sacar todos estos sonidos que de los grupos que estamos escuchando. Y bueno, los que queráis escuchar los siguientes programas podéis entrar en la página de estudio que se llama laconejastudios.com. Podéis hacerlo desde el iVoox de Paquito FM. Y si no, todos los jueves a las 8:30 en Paquito FM en Cantabria. O online en cualquier sitio del mundo. O en la aplicación, que hay una aplicación de Paquito FM, también la podéis descargar. Y ahora para despedirnos, la verdad es que esto es una fricada. Esto es, va a sonar un grupo que se llama Black Stone Cherry, son de Kentucky si no recuerdo mal. Son así un poco rock sureño mezclado con metal y así como súper producido, que a mí me gustan bastante, me gustaban mejor dicho bastante, ahora no me gustan, pero me gustaban más de lo que me gustan ahora. Pero sacaron dos discos en concreto que sí que me gustan bastante y se llaman Black to Blues, y son ellos tocando canciones de blues a su manera. Pues esta se llama Big Legged Woman, del Black to Blues volumen 2, que salió en el 2019 o así. Yo recuerdo que cuando hice el estudio, que fue por esa fecha cuando lo empecé, estaba haciendo aquí todas las cosas de carpintería y estaba con estos dos discos para adelante y para atrás todo el rato porque molan bastante. Así que nada, hasta el jueves que viene y espero que os haya gustado este rato que hemos estado, y espero para la semana que viene currármelo un poco más porque voy bastante atropellado de tiempo en general. Hasta la siguiente semana.

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¿Estáis ahí? ¿Qué tal? Bienvenidas y bienvenidos. Esto es Stepping con S Líquida, el capítulo 30. Es un programa dedicado al reggae, a algunos de los estilos previos, como ska o rocksteady, o a muchos otros géneros que guardan alguna relación con la cultura jamaicana. Que no sé decir jamaicano en el castellano. Me llamo Nino, hablo en nombre de Nino y Valijas, porque Valijas no le gusta hablar, y os hablo desde Paquito FM y Radio Rototom.

0: Hola, ahora ya soy yo, que soy Sara, Sara Puag, no sé si os acordáis de mí. Claro, como ahora ya ha empezado Nino, no sé qué, valijas, igual, ¿no? Igual decís, y me sonaba que antes era otra chica la que lo hacía.
1: ¿No habrá quedado como cómo secuestrar el programa? No sé, como he salido yo hablando, es que no sé.
0: Si ha quedado... Ah, pues igual habéis secuestrado el programa. Me tienen secuestrado, oh, no, socorro. Me han secuestrado.
1: Una vez secuestramos el Lobo Lab, ¿eh? Con metralletas.
0: Es verdad, me acuerdo de eso.
1: Madre mía. Que yo no sé, o sea, yo no quiero molestar, pero tampoco sé no molestar. Entonces, como directora del programa, pues guíanos.
0: Es que a mí no me gusta dirigir.
1: Bueno, pues llevas un montón de escaleta en tu programa y lo haces de una manera súper estructurada.
0: Hoy no. Mira, hoy solo llevo el párrafo que tenías que leer tú al principio.
1: Vale.
0: Y ahora traigo una cosa que pone X, de hecho, pone X. O sea, lo que sea.
1: Porno.
0: Y ahí a valijas no lo veo porque me da el reflejo. Ahora desde aquí sí, pero ahora giro el micro luego cuando no...
1: No salimos en YouTube en este, ¿no?
0: No lo sé.
2: No. Vale.
1: Mejor.
0: ¿Salimos?
1: No hay cámaras.
0: Yo solo tengo que decir una cosa y el resto ya... O sea, solo he traído una línea preparada.
1: No, nosotros alguna
0: una
1: vez...
0: para mí. O sea, si quieres la dividimos entre tres.
1: Pues desde aquí un saludo a Rocío Jurado.
0: Para decir, porque, bueno, no os voy a explicar cómo funciona el programa porque mis oyentes ya lo saben.
1: Mis oyentes es tu oyente más guapa, ¿no?
0: Entonces, el capítulo 29, que es el anterior al 30, el que escuchábamos el jueves pasado, que es este jueves, paradójicamente, terminamos escuchando Teach the Youth de Justin Hines and the Dominoes. Terminamos escuchando ese tema, fue lo último que sonó. Y a partir de Teach the Youth ya lo que surja.
1: Hay que ir relacionando canción a canción, ¿no?
0: Estaría bien.
1: Pues valijas, como lo estamos haciendo por la mañana, Good Morning Teacher sería la canción pues que da continuidad al tema de Justin Hines y los dominoes. Y se llama Good Morning Teacher, la canta Nitty Gritty. Y ya hablo yo, valijas, ¿eh? ¿Tú te vas a abrir el micro?
2: Yo la pongo.
1: Venga, pues nos está quedando fenomenal, ¿eh? Se nota nuestras 14 temporadas en la radio un montón. Nitty Gritty. Good morning, teacher.
0: Good morning.

0: Este era Nitty Gritty, estás escuchando el capítulo 30 de Stepping y Valijas nos está poniendo canciones de fondo. Do you remember que tenemos que bajar las canciones? Y Sara, es tu programa.
1: No, pero yo he venido aquí a, así, mira, con los brazos para los que no nos están viendo.
0: Claro, es que, vale, pues...
1: Con los brazos así, mira, los levanto un poco, me los pongo detrás de la cabeza y aquí lo que surja. O sea, no sabéis el tiempo que me lleva a mí preparar un maldito programa.
0: Pues,
1: yo porque empiezo a mirar el no sé qué, no sé cuál, que esté bien encajado, que cada vez la relación sea diferente, no sé qué tal, pues no tener que hacer hoy nada, es que de verdad, que habla tú.
0: Te entendemos perfectamente porque nosotros también dedicamos un montón de tiempo a preparar el nuestro.
2: Ya bata de decir tonterías, Dino.
0: Pues sí, Valija, ya bata de decir tonterías porque como a Sara Puag le gusta que el programa sea muy musical, vamos a dejarnos de tertulias y vamos a ir hilando tema con tema hasta el final. Que, pues, lo cuento.
1: Cuenta lo que quieras.
0: Vale, vale.
1: Es como si estuvieras en mi programa.
0: Vale, pues como si estuviera en tu programa, hemos escuchado Good Morning Teacher, vamos con otra que, como bien ha hilado Valijas, es de Yabata, que es de Wakis, uno de nuestros sellos favoritos, desde Wakis. El Bronx para el mundo entero.
1: Wakis.
0: Y Yabata de decir tonterías, porque vamos a escuchar Youthman School, ¿sabes? Siguiendo con la temática.
1: Muy bien.
0: Nos vale, ¿no? Esa
1: sí.
0: Relación.
1: Perfecto.
0: Vale, pues no como la nuestra, Sara. pues ya bata de hablar. Valijas a los controles técnicos, también al micrófono, pero va a hablar poco porque es su idiosincrasia. Youthman School.

0: 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Vaya temazo que hemos puesto, ¿es ahora?
1: Jolín.
0: Vamos, tanto si era la versión dub como si era la cantada. Las dos son muy buenas.
1: Que, es que hay una cosa que no hemos dicho, hilando con lo que tú estás diciendo ahora, hilando de la manera que mi cerebro considere.
0: Hilando con H.
1: Voy a hacer como que estoy leyendo esto, pero no voy a leer nada porque no pone nada aquí de lo que voy a decir. Uh-huh. Que claro, en el programa 29... Es que, mierda, no. Claro, es que...
0: ¿Qué ha pasado?
1: Es que, ¿por qué estáis aquí? Que no lo hemos contado, ¿no?
0: Ya, no, claro, es que, a ver, que nos entiendan los oyentes. Acabamos de hacer la ida de esta fusión de programas y esto es la vuelta.
1: Claro, pero es que la vuelta, es que, ojo, porque hicimos, la ida fue en el show de Nino y Valijas en Arco FM el jueves pasado por la mañana.
0: Vale.
1: Pero bueno, se puede ver en YouTube.
0: Vale, yo me estoy también ubicando.
1: Y después de eso sonó el capítulo 29 de Stepping, el de la semana pasada.
0: Vale, después es unas horas más tarde.
1: Que yo ya ahí, en el capítulo 29, antes de grabar el show de Nino y Valijas, yo ya he dicho que sonará esta tarde. Yo ya he dicho, uy, qué bien ha salido el show de Nino y Valijas, no sé qué.
0: O sea, claro, pero como no había sucedido, es como si no mintieses.
1: Las trampas.
0: Joder, las trampas.
1: Qué bien, no sé qué, pero es ahora, en el 30, cuando realmente se hace la vuelta y llegáis vosotros aquí, tal, y aquí estamos.
0: Vale. Pues eso, como bien ha explicado Sara Puaj, esto es la fusión de los mejores programas de la historia del reggae de Cantabria. Y los únicos. Y seguimos con la lógica de hilar canciones. ¿Con H?
1: Por favor.
0: Vale, pues Valijas. A ver, como hemos puesto la de Yabata.
2: Sí, dime.
0: Yo me iría pues a algo... Podemos seguir con Wakis también.
2: Wakis.
0: Con un amigo de Yabata.
2: Milton,
0: amigo de Yabata, que la mujer de Milton, lo hemos contado alguna vez, que le decía que, a ver, no vayas con Yabata, que cuando vas con Yabata, vuelves perjudicado.
2: Sí, ahí por el Bronx.
0: Le echaba unas bronzcas del copón. Pues eso, que no conocimos a Yabata, pero así a Milton Henry. Y vamos a poner una canción. Yo creo que hay suficiente relación, ¿no?
1: Sí,
0: con historieta.
1: Pero si queréis hablar más, podéis hablar más, ¿eh?
2: Un temazo, ¿eh?
0: ¿En serio?
1: Sí, o sea que tampoco hace falta. Venga, uno, otro.
0: Valijas, ¿qué tal?
2: Mal.
0: ¿Ves? Es que es imposible hablar con él.
1: Pues nada.
0: Pues desde aquí un saludo a todas las personas con alexitimia. Y nos vamos con Milton Henry con la canción homónima. Con H también, que da nombre a su álbum grabado en Wakis.
2: ¿Wakis?
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0: Era Who Do You Think I Am de Milton Henry. Esto es Stepping con ese líquida, capítulo 30.
1: Efectivamente, Nino.
0: ¿Que nos vas a entrevistar o algo?
1: Buenos días.
0: Buenos días, buenas tardes, buenas noches,
1: lo
0: depende
1: que sea,
0: de cuando lo escuches.
1: Lo que sea, claro, porque también se puede escuchar en podcast.
0: Efectivamente.
1: Lo vuestro se puede escuchar y ver.
0: Sí.
1: Porque es que en Paquito FM no tenemos eso. Se puede escuchar y ver en YouTube.
0: ¿En YouTube?
1: Pero lo mío se puede escuchar en más sitios. Y en iVoox. No, pero los de iVoox no los subís tanto, ¿no? Porque ha habido algún día que os he buscado
0: entre,
1: y no...
0: Estamos entre no lo subimos tanto y no lo subimos desde el 2008, así.
1: ¿En serio? No, yo creo que había alguno de no hace tanto. ¿Hay alguien subiendo?
0: No, yo.
1: ¿Alguien trabajando gratis?
0: ¿Valijas no es?
2: No, yo no soy.
1: Igual algún
2: igual
1: fan.
2: Igual Arco FM sí lo subía a iVoox. Hasta el 2009.
1: No sé. Bueno,
0: subía cuando. Creo que igual de cuando en la azotea subía alguno. Porque sí
1: ya de
0: quería.
1: Rebote, ¿no? Ya
0: pero,
1: uno y otro.
0: Sí, sí.
1: Ya que subo uno.
0: De rebote, porque yo que jugaba al baloncesto no cogía uno.
2: No hacemos nada.
0: Eso es.
1: Perfecto. Qué eso suerte, es. La verdad.
0: Y salimos en YouTube, que eso nos perjudica.
1: Pero salís
0: muchísimo.
1: ¿Quiénes? Vamos a lo que nos ocupa.
2: Somos
1: ¿salís
2: YouTubers.
1: ¿Quiénes? ¿Quiénes salís en YouTube? ¿Quiénes?
0: Valijas y yo.
1: ¿Y quiénes sois vosotros, Valijas y tú? ¿Quién eres tú?
0: Yo soy Nino, el guapo. En la radio, como en el tuyo no hay YouTube, lo puedo decir. Y Valijas es el alexitímico.
2: El otro.
1: ¿Y qué hacéis?
0: Pues nada, aquí. A ver, esto me estoy cobrando la venganza del programa que hemos hecho en la ida, que os hacía preguntas y me contestabais con monosílabos.
1: Ya lo siento. Pues nada, pues sigo haciendo preguntas.
0: Venga.
1: ¿Qué hacéis juntos?
0: Bueno, a ver.
2: Todo empezó
0: yo también
2: en,
0: me lo pregunto.
2: En el año 91.
1: Mira, pues eso, gracias por darme ideas para una pregunta. ¿Cómo empezasteis el show de Nino y Valijas?
0: El show de Nino y Valijas empezó, pues fuimos una vez a hablar de la Concha Reggae Vibes, que por cierto es un festival en el que cantó Milton Henry, que es la relación que tiene con la canción siguiente, ¿eh? No te digo más.
1: Hola.
0: Fuimos a hablar de la radio con Pablo de la Torriente, que nos entrevistaba, y vino el director de la radio y dijo, oye, ¿por qué no hacéis un programa de reggae? Que tengo 2 horas libres ahí.
1: Toma. Y... pago bien, ¿no?
0: ¿Eh?
1: Dijo, pago bien.
0: Sí, sí. Paguito FM. Era, a ver, quiero decir, nos hemos forrado con esto de la radio. ¿Tú no?
1: Sí, estoy en ello.
0: Pues hombre, o sea, nos ha dado
1: por eso
0: comprar.
1: Hago tantos programas, por eso ya voy 30. He empezado hace nada, 2 días y ya voy 30 programas.
0: Vamos, somos como un libro de la EGB, forrado. Que eso. Gracias. Es que normalmente es Valijas el que se ríe, que le tengo para eso en el programa. Y Valijas, ¿quieres añadir algo? ¿O quieres decir algo en general?
2: EGB.
0: En general, básica. En general, Valijas, EGB. Que,
2: general Valijas, ahí estamos.
0: Que ya, o sea, la parte de que hilábamos las canciones con lo de Ticha, que venía del capítulo 29 de Stepping,
1: sí.
0: Estoy muy responsable con tu programa y veo que nadie me sigue.
1: Gracias, yo te sigo.
2: ¿Pero en qué año empezamos? ¿Te acuerdas?
1: Ah.
0: ¿En la radio?
2: La radio
0: 2011. Porque llevamos 14 temporadas, estamos en 2025 y en un rápido cálculo, pese a haber hecho la EGB, pues he llegado a ello.
2: Madre mía.
0: Eso, mira... Eso digo yo,
1: ¿y
0: pero
1: siempre
0: no me,
1: lo
0: no
1: hacéis
0: me...
1: juntos los dos?
0: ¿Ahora estamos hablando de sexo?
1: levanto los brazos, no sé...
0: Que...
1: O sea, quiero decir, yo te lanzo la pregunta,
0: o sea, que
1: me,
0: sí.
1: Y vosotros tiráis por donde queráis.
0: Que, a ver, alguna vez lo hago yo solo.
1: Vale.
2: Y alguna vez vienen invitados como tú, que has venido.
0: Sí, y
2: hacemos
0: de hecho...
2: tríos.
0: Hacemos la fusión de programas, lo hemos hecho antes también con Noche de Rock y con La Galaxia de Plástico, que lo llamamos, ¿cómo lo llamamos?
2: No me acuerdo.
0: Bueno, pues La Galaxia de Plástico era el programa de DJ V, pues hacíamos una fusión y fusionábamos los nombres, quedaba graciosísimo. Con Stepping, pues no...
1: Ya, no hemos pensado...
0: No, yo lo he pensado, pero no me ha salido nada.
1: Pues nada, ya.
0: Pues
2: el Stepping de Nino y Valijas.
0: Eso es.
1: Bueno.
2: Paso a paso.
0: Eso es. Paso.
2: Un paso Nino y un paso Valijas.
0: Pues claro que sí. Step by step. Madafakas, que nos está quedando muy bien, ¿no?
1: Genial.
0: Joder, tú estás encantada porque como no vas a hacer nada...
1: Efectivamente.
0: Vale.
1: ¿Puedo lanzar algún otro comentario? Os puedo preguntar más cosas, pero mejor una canción ahora, ¿no?
0: Vale, vale, pues mira...
1: Sí. ¿Queréis?
0: Nuestro programa, que ahora se llama El Sodernio y Valijas, antes tenía el nombre de un festival, que era La Concha Reggae Vibes. ¿Vale? En ese festival actuó Milton Henry. Y unos años después, en la última edición de este festival, cantó Al Campbell.
1: Toma ya. ¿Como el tomate?
0: Sí.
2: Como la sopa.
0: La sopa. La sopa de tomate.
1: Sopa de tomate.
0: Mira qué fusión, ¿eh? Yo os ayudo a que se veáis bien, chicos. Va muy bien esto. Y cuando te explotas un grano, ¿qué sale? Pus.
2: Y si te explotas dos,
0: pus. Al Campbell.

0: Era Al Campbell, el de las sopas de tomate, no, el cantante jamaicano afincado en Londres.
1: Ole.
2: Al Soso Campbell.
0: El Soso Campbell, sin Sal Campbell, como le conocían por aquí. A ver, a mí yo me llevé muy bien con él. Sí que es verdad que tenía un carácter muy tranquilo, pero después del concierto dijo, venga, abre esa cerveza que nos íbamos a tomar, esa cerveza artesana.
1: ¿Y la abrió?
2: Un profesional, sí.
1: ¿Y qué?
0: La abría, la abría, porque si no la pediría.
1: ¿Y qué pasó después?
0: ¿Después?
1: De abrirla.
0: Pues creo que se la tomó en una tertulia, pues hablando de las movidas, de los percales.
2: Sí, habló, porque hasta después del show y tomarse la cerveza no dijo mucho.
1: Ah.
0: Sí.
2: Por eso lo de Soso.
1: Ah, vale, es que no, claro, yo no...
0: Sin Sal Campbell.
2: Muy profesional.
0: Sí. Sí, además lo estamos diciendo, o sea, nosotros que organizamos el festival estamos haciendo una crítica como diciendo, se lo tomaba como muy profesional. A ver, sí, Michael Prophet también.
2: Se hizo amigo de mis padres,
0: sí.
2: No hablan inglés, sí. Y no sé cómo lo hicieron, pero...
0: Bueno, pues porque tu padre cocina muy bien.
2: Sí.
0: De hecho, Al Campbell escribía después que le quería mandar el sombrero a Venancio, el padre de Alejas, todo el rato.
1: ¿Y qué? ¿Y dónde quedó eso?
0: Pues
2: en la aduana, igual.
0: Pues ya. sí, porque le di la dirección de Totero y claro, desde Londres-Totero no hay buena combinación.
1: Mm.
0: Fíjate.
1: Ya.
0: Pero, otra vez... Ay, es que estoy hilando un montón. Londres, Totero, Valijas. ¿Cuándo se va a producir esa combinación de nuevo?
2: El 17 de mayo.
0: Efectivamente.
1: Londres, Totero.
0: Sí.
2: Sí, porque viene el King Lorenzo.
0: Efectivamente. Y eso es que va a ser bueno.
1: ¿Pero Totero? ¿Por qué?
0: Porque se queda ahí.
1: Ah, que se queda en Totero. Qué guay, claro, yo también quiero... A ver, ¿cuándo me lleváis a mí un evento de esos para quedarme en Totero?
0: Bueno, pues cuando seas jamaicana.
1: Yeah.
0: Es que ahí todos los jamaicanos.
1: Joder,
0: de la concha,
1: qué suerte,
0: era el secreto de la concha. Ken Booth,
1: claro.
0: Ken Booth en pijama con su mujer. Pijama africano.
1: Claro.
0: Con su mujer comiendo las cosas de Totero.
1: Buah.
0: Michael Prophet escuchando a los gallos por la mañana, que decía, como hay varias especies, decían, hacen rabadá.
1: Claro, que
0: gallos.
1: Ahí en Totero además el gallo casi que se te mete en la habitación, ¿no? Igual te despiertas y tienes un gallo cantando en la habitación.
0: Pues a ver, de la habitación en la que se quedan, pues que está a 15 metros de la gallada.
1: Ya. Pues, así sí. Que yo siempre me he preguntado, ¿cómo lo harán estas dos personas para traer a toda esa peña que han traído a la concha? Pero claro, si se quedan los artistas en Totero, ahora ya me lo explico todo.
0: Claro.
2: Entre ellos se lo contaban.
0: Claro.
1: Joder.
0: Sí. No venían a vernos a nosotros, venían a Totero de Cayón.
1: Bien.
0: Y se cayó en Sara y nos dejó aquí en el Stepping capítulo 30.
1: Efectivamente. Ni 29 ni 31.
0: Efectivamente, antes también lo hacíamos mucho eso. Decíamos, este es el capítulo en nuestro programa. Este es la concha reggae radio que se llamaba entonces. Y decíamos, es el número, el 29 es el número natural que precede al 28 y continúa al 30. Y decíamos un montón de cosas así.
1: Y así gastabais 10 minutos.
0: Efectivamente.
1: Joder,
2: es que eran dos horas.
1: Me lo apunto.
2: Eran 2 horas de programa.
1: Ah, ya.
0: Que quiero pedir disculpas a los oyentes y las oyentes habituales del programa de Sarapuak Stepping, porque hoy hemos venido a hablar un montón, pero también hemos traído canciones.
2: A contaminar este programa.
0: Sí.
1: ¿Cuánto vamos? Esto se puede preguntar
2: 3-0.
1: Así en el...
0: Sí,
1: ¿cuánto?
0: Sí.
2: 3-0.
1: 3-0. El minuto. Minuto y resultado.
2: A ver.
1: Media hora.
0: ¿Media hora?
1: Jolín, pues da tiempo a muchísimas canciones. A mí me daría tiempo a 7 canciones.
0: A ver, me pediste 17 canciones, creo, más o menos. Es que claro, yo en nuestro programa, como va rápido, pues ponemos menos.
1: Ya.
0: Que...
1: Ya, ya. Es que en el mío yo normalmente estoy sola, hablo conmigo misma. Intento hacerme chistes, a veces me hago gracia, a veces no.
0: Es muy difícil.
1: Y al final pues tengo que meter muchas canciones. Hay veces que digo, venga, hoy voy a hablar un poco más, traigo todas estas canciones y al final me sobra un poco de tiempo, es duro, ¿eh?
0: Hacerlo, o sea, es muy difícil. Hacer gracias, yo me acuerdo el primer programa que grabé solo, que tenía un cuadro ahí en mi casa y lo miraba todo el rato, pero no... Y de hecho, me ponía como estirado en esto para intentar darle ánimos y es muy difícil, muy difícil. Así que estoy muy contento de estar como si estuvieseis conmigo aquí hoy. Que, Valijas, ¿puedes mirar cuál hemos puesto de King Lorenzo? Que se llama Rocky o algo así la canción, pero
2: Rocky
0: no
2: Road.
0: Tengo claro. ¿Rocky?
2: Rocky Road.
0: No Rocky Balboa, sino la carretera de Rocky.
1: He Wrote.
0: Es con alguien más, ¿no? Con
2: Tingaling.
1: Me gusta cuando lo traéis preparado.
0: Sí, yo...
1: Bueno, preparado está, la verdad.
0: Yo lo estoy leyendo todo.
1: Ya, no como yo.
0: Pues no es Rocky Reed, sino Road, que la canta aquí Lorenzo, que viene el 17 de mayo a octubre. Es una paradoja espacio-temporal. Y Valijas, que está hoy de técnico en el programa de Carapoa.

0: Que ha dicho valijas 10 para avisar de, sí, de que quedan 10 segundos y me recuerda al chiste que le dice... Joder, no sé si lo puedo contar ahora.
1: Es tu programa.
0: Dice Adolf Hitler a un niño. Dice, oye, niño, a un niño judío. Le voy a contar, ¿qué cojones? Que es un niño judío. Le dice Adolf Hitler a un hijo de alguno de los colonos, estos judíos de tal. Niño, ¿cuántos años tienes? Y le dice 10. Y dice Hitler...
2: Ah, no. Lo has contado,
0: no,
2: como
0: hostia, he contado otro chiste. He mezclado chistes. Sí. Bueno, sí. Dice 10 para 11. Y le dice Hitler, no, para 11 no. Joder, pero no era el chiste que iba a contar.
1: Pues si quieres cuento yo otro.
0: Sí.
1: De esas de creación propia. Le dijeron a Adolf, le dijeron que sabes que era vegetariano. Le dijeron, oye, ten cuidado con las judías que dan gases. Y él entendió, da gas a los a las judías. Bueno.
0: Ya se me ha acordado del chiste.
1: Desde aquí un saludo a Matis Yahoo.
0: Y bueno, es que iba a decir, es que no sé si me... Si, es que en mi programa 29 cuento un dato sobre Burning Spear, pero tampoco me quiero meter con él dos programas seguidos.
1: Nosotros antes éramos de Burning Spear, pero ya no.
0: Pues es que yo me estaba planteando ir a verle a Bilbao y he pensado, digo, ¿qué coño? Le voy a ir a ver. Pero justo la semana pasada que puse un par de temas de él, estuve mirando y por lo visto le gusta mucho dar conciertos en Israel, con israelíes, además, que a los que les gusta dar conciertos en territorios ocupados.
1: A ver, yo no sé qué tal sienta el humor sobre judíos y tal, pero bueno, la verdad es que me da igual. Pero en todo caso, que ahí como ahondes, con H intercalada, ojo.
0: En la movida Jamaica-Israel, sí, hay enlace.
3: ¿Pero que viene a Bilbao o qué?
0: Viene a Bilbao.
3: ¿En fiestas?
0: No. ¿Ah? Viene no sé qué día, un jueves, el... Uf, no me acuerdo. Ah, 23 de junio, 22, 23. Jueves 23.
1: Esperemos que venga él y que no sea como el concierto de Gladiator. Que... Bueno,
0: desarrolla.
1: Hoy, bueno, es que fuimos a ver un concierto de Gladiator sin y no vine a Russell Crowe, digamos. A ver, a mí me pareció un poquito fraudulento porque había un tipo que no se sabía bien las canciones o no las quería cantar y a mí no me gustó mucho esa parte.
0: Vale.
3: Era un concierto dinástico.
1: Sí, de Dinastía y de Dallas, series de nuestra ya. época.
0: Habéis dicho el... Voy a contar el chiste porque no quiero que se me olvide y me he acordado de él. Que le dice, están en el hospital y está el paciente ahí en su habitación y llega el doctor y le dice, doctor, ¿cuánto me queda? Y le dice el doctor, 10. Y dice, ¿pero 10 qué? 9. 8.
1: Vale, eso sí que estaba relacionado.
0: Eso
1: joder.
0: Sí.
1: Pues a ver.
0: Perdón.
1: Pues...
0: Que, a ver, una cosa. Antes has puesto una canción de... ¿De quién has puesto la canción, la última?
1: La última de Kill
0: Lorenzo,
1: Lorenzo,
0: ¿no?
1: El que viene el 17 de mayo.
0: Vale,
1: octubre.
0: ¿Me puedes contar más cosas de eso?
1: ¿De Kill Lorenzo?
0: De Kill Lorenzo no hace... O sea, es que... sí, pero de lo del 10 de octubre, del vale, 17 vale. de octubre.
1: Es que me ha parecido muy faltón que digas que te refieras a eso como...
0: 17 de mayo.
3: En octubre.
0: Joder.
1: 17 de octubre en mayo. la Asociación Cultural Octubre acoge pues un fiestón con Sound System. Hacía mucho, y esto está relacionado con las canciones que estamos poniendo, hacía mucho que no teníamos a un jamaicano a Cantabria, y pues bueno, como que nos lo pedía el cuerpo y la gente.
0: Pues no se hable más.
1: Y vamos a traerse un Sound System.
0: ¿Y algo más?
3: To the Wild Roots.
1: To the Wild Roots.
0: Que no es poco.
1: No, es muchísimo.
0: A ver si, digo, mira, ahora un saludo para Gordi. A ver si ahora lo escucha, digo, porque el otro ahí en directo, bien, pero este también lo escucha, que lo sé yo.
1: Sí, sí, sí. A ver, quiero decir, si hay un buen escuchador en esto del reggae, es que yo creo que hasta le gusta, no como al resto que fingen que le gusta y luego no tanto. Nada, si fingís vuestros orgasmos o fingís que os gusta el reggae porque os mola, que os vean que os gusta, pues un saludo desde Stepping.
3: Y también viene... Inés Pardo.
1: Sí.
3: También viene Dab Travels desde bien. Londres. También.
1: Efectivamente.
3: Pritio.
0: Bien.
3: DJ claro. V.
1: Claro.
3: Mr. Cholo.
0: Oh, yes.
1: Oh, yes. Y luego nos vamos al Gruez a pinchar. Luego Selecta, es. Valijas y Nino.
3: Eso es.
0: Joder, no es poco, ¿eh?
3: Un día completito.
0: Madre sí, mía. Y sí, una noche sí. de completita también.
1: Y ya verá, los días siguientes, ¿eh? Nosotros que estamos desentrenados, los días siguientes, qué mal se pasa, de verdad.
3: Un día con petitas.
1: Se pasa fatal como un camino malo. Bueno, y además es que, bueno, nos va a sentar fatal. Pero como vamos a tener unas agujetas tremendas. Que eso, viene Kid Lorenzo con Jimmy Dub Travels.
3: Que han sacado un temazo.
1: Que están ahí colaborando juntos, ese día pincharán juntos.
3: Y con Pritio, que están también sacando, haciendo un disco.
1: Hicieron primero Terapia, que ¿sabes cuál es?
0: Lo que vas terapia, por supuesto.
3: Tengo, ¿Vas a hilar?
0: Sé lo que es la terapia.
1: Tengo copias de Terapia, el vinilo Terapia, de Pritio y Jimmy Dub Travels, tengo copias, y que también, se y pongan también, en contacto
3: y
1: conmigo.
3: Y también da Terapia, Nino.
1: También, también. Eso, el martes presento la movida del percal y el rollo, pero creo que aquí no es el momento.
0: ¿Qué?
1: Nada, que me voy a poner a currar de autónomo, como Valijas me ha echado ¿terapia? De su trabajo.
3: Es emprendedor ahora, niño.
0: ¿Y qué vas a hacer?
1: Pues emprender.
3: ¿Pero como un mechero?
1: Emprender, pues con muchas deudas.
0: ¿Cómo? ¿Pero no dudas, puedes contar más?
3: Dudas.
1: Pues a ver, ofrezco mis servicios como sociólogo a personas y entidades.
0: Genial.
1: Ojalá. Que,
0: Eso espero.
1: Eso es manzano. Que sí, sí, pero es que en este programa es musical, Sarapoa.
0: Perdón.
1: ¿Sabes? Estás aprovechando para contar chistes. Claro, este es mi día. Ya veréis, el 31, no el día, sino el capítulo 31 de Stepping, ya verás qué formalidad.
0: Solo música. Voy a decir, no sé quién, año no sé cuál, siguiente.
1: Me gustaba a mí un programa que no sé en dónde lo echaban, que era No Solo Música, y lo que hacían era mover mucho la cámara. Estamos en No Solo Música. Y no solo de música vive el hombre. El hombre es como dicen al hombro en Asturias. ¿Quieres una Alhambra? No me gusta la cerveza industrial.
3: No.
1: Valijas, creo que la siguiente canción es de Jimmy.
3: De Jimmy.
1: Dub Travels.
3: Con Pritio.
1: No.
3: No.
1: He puesto la de Supa Basie.
3: Ah, vale. Guay. Wolf.
1: Y luego pongo la de Pritio para seguir hilando. Así tenemos más canciones.
0: Muy bien hecho. Es que lo habéis pillado al dedillo.
1: Al dedillo, bueno. Bueno. No voy a hacer una broma porque nos compromete mucho, Sara. Así que da con tu dedillo, Valijas, le das al play y escuchamos de Supa Basie, el cantante valenciano que hace rollo chotero rabadab, con Jaime, una canción que se llama Wolf, que significa lobo, y es un puto pepino. Un
3: voy,
1: pepe.
3: Voy.
1: Dale.

0: Y aquí estamos de vuelta en Stepping, capítulo 30.
1: Igual tengo que ir cambiando el clip.
0: Es una pena que tu programa no salga en YouTube y no se vea el pañuelo corroído que acabas de sacar. Oye, no te suenes fuera de micro, Sara, que no te dé vergüenza.
1: Es que mi sonar no es sonoro, o sea, no tiene una sonoridad así muy... ¿no? O sea,
0: Le está quedando sonoramente muy bien. Que ahí está Sara, que no toca la trompeta, sino la flauta travesera.
1: Esto lo vuelvo a guardar.
0: todavía
1: como ese... mi abuelo con el turrón en Navidad, que estaba caducado en el 93. Y decía, ay, está caducado, tal, y lo volví a guardar en el mismo armario.
0: Ese cleaner se lo das a Valijas y te lo venden en un semáforo enseguida. Que... Valijas, estás ahí en los controles técnicos, que yo voy a decir y a reivindicar tu figura, ¿eh? Porque aunque no te veo que me da el reflejo, ahí está Valijas dándolo todo. ¿Qué te iba a decir, Valijas? Me voy a poner los cascos así te escucho y podemos dialogar en el programa de Sarapuaj.
2: Dime.
0: Que
2: tell me why.
0: El 17 de mayo en octubre acabamos de escuchar a Jimmy Dub Travels a la producción. Él... que estaba con Kim Lorenzo, que es el que hemos escuchado antes, que va a venir también, también le va a dar la cobertura musical a nuestro rapero favorito.
2: Al mejor.
0: Sí, para mí lo es.
1: The Very Best.
0: The Very Best. Que es internacional el programa.
2: Claro. Stepping, con ese nombre.
1: Yeah, oh yeah.
0: Con ese líquida.
1: Hombre, se escucha en muchos sitios, ¿eh?
2: Claro, Rototom.
1: No solo la radio Rototom, sino Paquito FM. El otro día me ha dicho Paquito que les escuchan de... Claro, que ellos lo ven en Facebook y tal, los seguidores que tienen en la página, y que les escucha gente de muchos sitios, de muchos países. No me atrevo a decir el nombre de ningún país. España.
0: No te sabes ninguno más.
1: Voy de fuera de Cantabria, pues España.
0: Es que eres muy patriota, ¿eh?
2: País Vasco igual, ¿no?
1: También. No voy a hacer chistes con el patriota.
0: Yo también he sido políticamente correcto. Y encima he oído a Valijas hablar y me ha parecido un milagro. Nos ha salvado. Que
2: ahora sí podemos hacer chistes, ¿no? Ahora que estamos limpios.
0: Sí, venga, sí, sí.
2: Que nos pongan el chupete.
0: Claro que sí. Claro que sí, es verdad. Bueno, a mí como me cojan conduciendo sería un milagro, ¿eh? Mi coche arrancando, ¿te imaginas?
2: Joder.
0: Desde aquí un saludo a la Mercedes-Benz. Que Valijas...
2: No te lo mereces, Ben.
0: Si tú me dices Benz, lo dejo todo. Que drogas no podemos hablar porque ya no las consumimos.
1: Pero
0: al menos
1: de Pritio sí podéis hablar.
0: De Pritio sí. Pritio, nuestro rapero favorito. De Chinatown, de falta intensidad, como decía cuando vino al programa, falsa identidad, el nombre real. Y si bien no le invites a tu programa, que te mande unos audios si acaso, porque viene y tú dices, pues estoy en el programa 30, y él te dice, pues parece el primero.
1: A mí me ha salido en este pin, Pritio. ¿Sí? Sí, sí, salió.
0: Salió.
2: Y no volvió a entrar.
1: No, salió, me mandó unos audios, ¿sí?
0: Claro, en este caso, ¿Celia entró en el programa o salió del programa? Qué difícil.
1: Entró en el programa.
2: Y se quedó.
1: No, entró y salió. Como vino,

0: Se fue.
1: Como vino. In vinum veritas. Que yo también hablo en latín, ¿eh? Que es que Sara vino a nuestro programa y se puso a hablar en latín.
0: Madre mía. Lo que tienen las maestras.
1: Ale, allá está, es Paquito. FM. Es un chiste con el Papa. Ahí, directamente, en tu radio. ¿De dónde viene Paco? De Francisco. Un saludo al Papa, que está con mi Papa.
0: Menuda Papa.
1: Que pues resulta
2: ¿De qué?
1: Que Spins for Records, que es un sello de Jimmy Dark Travels, que del cual tengo copias yo del Terapia, que no sé si lo he comentado ya, sí, en vinilo, No sé cuánto vale, pero barato ya. Comparado con lo que valen los vinilos ahora, pues muy barato. Y hicieron Terapia, ¿vale? También he comentado que voy a ofrecer terapia, pero sin ser terapia, porque como no soy psicólogo... Pues eso, terapia social, que hace falta, porque la sociedad está enferma. Entonces, en Terapia, Priteo cantaba una canción que se llama Del Veneno y estaba producida por Jimmy Dark Travels. Fueron dos amigos nuestros que les hicimos, sí, de Celestina.
2: ¡Hala!
1: Muy buen libro, por cierto, para que lean los chavales con 10 años. Desde aquí un saludo a la EGB y a la ESO.
0: Esto.
1: Es Sara. Es Sara odiosa, eso. Es, como hemos dicho antes, Educación General de Valijas.
0: El General Valijas.
1: Eso es. Pues el General Valijas va a poner una canción. Sara.
2: Ánimo.
1: Pues os animo a que escuchéis Del Veneno. Priteo, Dark Travels, Spins for Records.

0: Fritio, del Veneno, de su álbum Terapia, que tengo copias en vinilo, con Jimmy Dab Travels, que viene el 17 de mayo a octubre. Estoy dando un montón de información, ¿no?
1: Mucha información, me gusta.
0: Madre mía. Viva Radio 3. Un saludo a Radio 3.
1: ¿Por?
0: Pues porque me gusta a mí saludar a Radio 3, a Cristiano Ronaldo y a Pablo Motos.
1: Que me gustan los datos y es como que estaría guay que hubiera alguien, me haría ilusión, que hubiera alguien con un cuaderno y con un lapicero tomando notas del programa, de este y de cualquiera, ¿no? Pero en este que se dan muchos datos.
0: Es que como eres maestra, te gusta eso.
2: Pero esto lo hace ya la inteligencia artificial, ¿eh?
1: ¿Tomar datos?
2: Sí, le pones a escuchar el programa y te lo apunta todo.
1: También. No, pero digo como a alguien que le guste. O sea, a mí la inteligencia artificial me suda el coño, pero quiero decir, como que haya alguien tan interesado
2: alguien interesante.
1: Como que diga, pues voy a tomar notas de esto que para aprender. Estaría chulo.
0: Sí, sí, sí, la gente...
1: En el vuestro también se pueden tomar notas.
0: Sí.
2: Buf.
0: Sobre todo cuando notas tú. Sí, la verdad es que... Queremos que sigas con tu sueño. O sea, nosotros llevamos 400 y pico programas y creo que nos han escuchado 5 minutos. Escuchar no es lo mismo que oír.
1: Ya.
0: Y a la gente se les llama oyentes.
1: Ya.
2: Oye, mi cuerpo pide salsa.
0: Pues hay gente que te oye y luego se chiva. Esos son los snitchas.
1: Anda.
0: Sí.
1: Qué cosas, ¿eh? Si mira, se llama snitcha justo casualmente. ¿Qué? ¿Casualmente qué?
0: Casualmente se llama la canción de Inés Pardo con DJ V, a.k.a. Asimov. Como productor se pone el nombre de Asimov, pero sí. Es DJ V, que está relacionado con el anterior Complitio, porque era el productor de Chinatown y de Falta de Intensidad, digo, Falsa Identidad, y yo ya no sé relacionar más.
2: Y vienen todos el 17 de mayo a octubre.
0: Incluida nuestra cantante favorita,
2: Inés Pardo.
1: Perfecto.
0: Nosotros teníamos un logo que era un oso pardo. También está relacionado.
1: También.
0: No somos alma de león, somos osos pardos. Inés Pardo, Asimov, Snitcha, un saludo para todos los chicos.

0: You talk too much. Eso a ti no te pasa en tu programa, ¿eh, Sara?
1: No, bueno, cada vez cuanto más os escucho a vosotros, más hablo yo, no sé por qué.
0: Sí, luego pides disculpas a la gente.
1: Por hablar. Bueno, a mí no me cuesta pedir disculpas, ¿eh?
0: Hablar por ejemplo, hablar.
1: Pido disculpas por haber invitado a Nino y a Valijas
0: gracias.
1: Al programa 30 de Estepin.
0: Gracias, no por invitarnos, sino por pedir disculpas.
2: Disculpas aceptadas.
0: Y como dijo Gemma Nierga, hablar por hablar, hablar al cuadrado. Siempre he querido hacer un programa de madrugada, pero no me dejan.
1: Ya, bueno. Pues nada, sigue intentándolo.
2: Sí,
1: bueno,
2: algún
1: a ver.
2: Día, algún día te dejarán.
1: ¿Nos vamos?
0: Yo
1: nos
0: por mí
1: no,
0: sí.
1: Ya nos es la vemos, hora, igual vemos. Hasta nos hemos pasado del tiempo.
2: Puede ser.
0: Ojalá, del tiempo
1: pero
0: de time.
1: Lo
0: no
1: siento también por eso. Y gracias por venir, ¿no?
2: A ti. Tampoco... A ti por invitarnos y pedir perdón por ello.
0: Solamente puedo decir perdón por venir.

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Y bueno, pues nada, que saludos a la gente de Paquito FM y dejar un ratillo para escucharnos, que a ver qué os parece. Muchas gracias, un saludo.

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0: ¿Qué tal? Roxa Rosae, como siempre, el control técnico, muy buenas.
1: Hola, buenos días, buenas tardes y muy buenas noches.
0: Recibe también los saludos de tu amigo vecino, Santi Pequeño Ternasco.

viene el bicho otra vez. Así se titula el tema que está ayudándonos a abrir este programa de hoy y con el que arranca este episodio número 1015 del podcast El Riguroso, directo y correcto, que se emite de lunes a jueves a las 7 horas Madrid por la radio online del rock, asaltomazarradiorock.com. No solamente en directo por esta emisora online, también salimos en la FM en tres lugares distintos, Vitoria, Gasteiz y alrededores, a través del 92.2 de la FM, Pamplona y alrededores en el 88.3 y Tudela en el 98.5, en Vitoria, Gasteiz a través de Norte Radio y en Pamplona y Tudela a través de Rock Radio, lo dicho. Vitoria, Pamplona, Tudela y Zona de Influencia. Tanto como económica como radiofónica, ¿eh? Hasta donde llega la FM. También puedes escuchar Pequeño Tornasco cualquier día de la semana en un montonazo de otras FMs y plataformas estatales e internacionales que pasan la señal de este programa, ayudándonos a difundir conciencia rockera para toda la banda.

Como te decía, esto se titula El Bicho y es el corte que abre Perturbaciones Gravitacionales, el nuevo EP y tercer trabajo de estudio para unos santanderinos llamados Maxwell y Smarts, que son la penúltima banda en incorporarse al proyecto Bandas Asociadas de esta emisora. Y a los que si vives por Santander o su zona de influencia o vas a estar este domingo en la capital en la que no cesa de llover, que sepas que los vas a poder ver en directo ya que estarán tocando en Sesión Bermú a partir de la 1 de la tarde este domingo 28 de septiembre en el Rock Beer The New, en la calle Peñas Redondas número 15 de Santander. Están en el Rock Beer el nuevo. No te vayas a buscarlos al viejo, que ahí no, en el nuevo. Un bar que iba abierto desde 1987, hasta que no habrá oído veces el dueño el chiste este, para que dejara pequeño Tarnasco y se lo suelte otra vez. El dueño o la dueña, la regiduría del establecimiento, vamos. Pues ahí estarán Maxwell y Smarts tocando en su Santander natal en horario Sesión Bermud o Bermud Tardeo este domingo 28 de septiembre a taquilla inversa. No es que sea de gratis. Tú vas, ves el concierto, lo disfrutas y al acabar, si te ha molado, pues tienes la opción de echar el dinerito que te ha venido.

0: vamos para allá, que esto no ha hecho sino que empezar. Un montón de contenidos tenemos preparados para ti en el día de hoy. En esta edición número 1015 de tu podcast favorito, de tu programa favorito, de Pequeño Ternasco, como siempre en riguroso directo en tu recto. Episodio 1015 dedicado, como no, a otras dos de esas personas que están ahí sin parar de compartir y de dar like y de comentar en nuestras redes sociales. Ellos son, ya se me ha movido toda la pantallita, ya la tengo aquí nuevamente, Miriam Fernández Carreño y Santi Fernández. Este episodio 1015 dedicado para vosotras dos. Comentando, apoyando, difundiendo y disfrutando a saltomataradiorock.com. Vamos a ver si no nos pasa como ayer y hoy podemos completar el programa sin tener que comernos canciones o despedirnos a prisa de corriente al final. Tenemos tres conciertillos de los que informaros. Como siempre, Rosa Rosae nos va desgarrando esos titulares.
1: Doblete de Sarduye, Victoria y Gijón.
0: Pues sí, la mayor y mejor banda de folk metal de Aragón y probablemente de todo el territorio estatal se va a dar un buen voltio este fin de por el norte de la península. La turma de Vitoria-Gasteiz, mira, que bien nos viene estar en directo en FM en Vitoria. Están enterando ellos los primeros, por la FM y todo. La turma de Vitoria-Gasteiz será la primera en disfrutar del nuevo show de los zaragozanos, que andan presentando, como bien todas y todos sabéis, sobre todo sus fans más acérrimos, Duatir, su nuevo EP, su nuevo trabajo de estudio. El concierto en Vitoria será el viernes 26 a partir de las 21 horas, de las 9 de la noche. Como no podía ser de otra manera, pues en la sala referencia de la capital alavesa, como es el Urban Rock. 18 euros en taquilla, anticipada 15 euritos. Los menores de 18 años, acompañados por padre, madre o tutor legal, los menores de 12 años pueden entrar de forma gratuita. Eso en Vitoria, en la Urban Rock, el día viernes 26 a partir de las 9 de la noche. Y al día siguiente, pues se desplazan unos 4 kilómetros, se desplazan por la cornisa cantábrica hasta llegar a la ciudad de Gijón. La localidad asturiana será la siguiente en ser visitada, o mejor dicho, arrollada, arrasada por las huestes íberas de Paraguay. Este sábado 27, en la sala Acapulco. Qué rollito más tropical, ¿no? También a partir de las 9 de la noche, mismo precio en taquilla, 18 euritos, mismo precio de anticipada, 15. En el Acapulco no dejan entrar a los menores de 18 años, que se ve que son muy problemáticos, ¿no? Para ambos conciertos encontraréis dentro del artículo en el cual va a estar incluido el podcast de este episodio 1015 Pequeño Ternasco, encontraréis los carteles de ambos conciertos y por supuesto enlace directo a esa venta anticipada para que os podáis hacer con esos tickets a 15 euritos y poder disfrutar de los Salduye o bien el viernes en la Urban Rock de Vitoria-Gasteiz o bien el sábado en la Acapulco de Sison. Te hemos dicho que están presentando su nuevo EP, que ya tiene unos mesecitos, unos cuantos, y aquí lo hemos escuchado entero y verdadero, pero vamos a disfrutar nuevamente del corte número 2, que es el que le da título y que pasa por ser la canción más conocida o más reproducida de ese nuevo trabajo de los folmetaleros zaragozanos. Esto es Duatir, ellos son Salduye.

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0: más conciertos que anunciaros, más conciertos que compartiros. Si estas dos anteriores nos habíamos ido por el norte de la península ibérica, que os vamos a anunciar ahora, a nosotros nos cae bastante más cerquita, a ti no sé. Roxa Rosal.
1: F. En una nueva edición de Resiste.
0: Un festival que se llama así, Resiste, porque la verdad es que sí, está aguantando, son unos añitos ya, sobre todo por la localidad en el que se lleva a cabo este festival. Concretamente la localidad turolense, no recuerdo ahora mismo si es comarca, cuencas, mineras o qué, yo creo que sí. Una localidad que se llama La Hoz de la Vieja. ¡Hey, hey! ¡Que vengo con la hoz, que soy la abuela! Bueno, a ver, el nombre es peculiar, pero claro, también es porque lo han castellanizado. Esto en aragonés, la hoz es una foz. Y una foz es una garganta, un barranco. La foz de la vieja. Pero como eliminaron el idioma y lo sustituyeron todo por el castellano, pues las palabras aragonesas las castellanizaron y el nombre de este pueblo quedó tal que así. Un pueblo que, por cierto, está situado en mitad de un barranco. Muy bien pensado, sí. Pero bueno, esos habitantes son resistentes también y decidieron hace años empezar a montar festivales y actuaciones musicales. Y este 27 de septiembre se celebra una nueva edición con entrada gratuita, además, que tiene mucho más mérito, de este festival en La Hoz de la Vieja, llamado Resiste. A partir de las 9 de la noche estarán allí los Efe junto con los China Chana y los Opus Dei. Te estoy diciendo, entrada gratuita, primera oportunidad, o bueno, primera oportunidad no, este verano han salido a tocar a varios sitios los chicos de la ciudad del Torico, pero eso sí, primera oportunidad de escuchar, que lo estoy diciendo mal, me estoy liando, los temas ya los tocaban en directo. La cosa está en que están presentando su nuevo disco en directo, han hecho ya un par de adelantos. Ese disco en directo grabaron ya el año pasado, titulado 10 años de un trago. Las canciones son las mismas que han tocado en directo siempre, las del disco anterior, Los Días de Palabras Muertas, y la de los tres discos anteriores. En directo las han tocado siempre. Y también lo harán en esta nueva edición del Festival Resiste en La Hoz de la Vieja, este sábado 27 de septiembre, a partir de las 9 de la noche en el pabellón municipal. No os preocupéis, que el pueblo es muy pequeño y si llegáis hasta ahí no tenéis pérdida. Lo vais a encontrar todo. A lo que me tenía a mí un poco liado. Vamos a escuchar uno de los temas que viene en ese nuevo directo, un tema titulado El Último, en el cual los empiezan a hacer acompañar del cantante de los Cuatro Madres, de su amigo Jerry. Lo que pasa es que lo vamos a escuchar en su versión en estudio, porque la versión en directo todavía no la tenemos. Estrenó este viernes pasado y todavía no tenemos esa versión en directo. Así que escuchamos El Último, que es el último sencillo extraído de ese disco en directo antes de ser publicado a primeros del mes que viene, de octubre. F, El Último, con Jerry Cuatro Madres.

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1: Pues ahora vamos a iniciar un segmento del programa en el que, cruzando secciones, lo que sí que vamos a estar es ofreciéndoos en todo momento novedades de nuestras bandas asociadas. Nuevas canciones, nuevos temas, nuevos sencillos que se han publicado recientemente o en hace escasísimas fechas. Vamos a empezar dentro de este bloque de novedades con... Es que me encanta decir esto. Me encanta este grupo porque es muy bueno, pero además me encanta por el estilo musical que dicen practicar. Porque esto de las etiquetas, iba a decir nada está escrito, no, todo está escrito, pero esto le dieron una vuelta. Estamos hablando de rock urbano celta, rock sarosae.
2: Parme de noite, segundo adelanto a su próximo trabajo.
1: Pues sí, este veranito han estrenado dos nuevas canciones, dos adelantos a lo que será su próximo trabajo de estudio. Este concretamente que vamos a escuchar se titula En un lugar y fue publicado el pasado 30 de agosto. Es un corte que está grabado en su propio home studio, pero que cuenta con la mezcla y mastering de Letove Studios en Amurrio, Vizcaya. Además, para este tema se ha contado con la colaboración en la guitarra de Edu Duarte, de los grupos Artista Invitado y Galletazo. Que sí, que suena a tributo, pues sí, es tributo a los Gatillazo y a la Polla Records, Galletazo. Buen nombre este. Con también la colaboración a los coros de Johanna García, cantante solista y artista independiente. Esto es Un Lugar, estos son los Fame de Noite. Y aquí te traemos lo último que han publicado.

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4: Venga, que ahora viene cuando Rosa Rosales se pone loca de contenta.
5: A cero, el nuevo disco ya publicado y tercer single.
4: No le gustan los aceros ni nada a la amiga Rosa Rosales.
6: A tu error.
4: Pues sí, ya lleva unos cuantos días publicado en realidad ese tercer, porque este tercer tema por fin acompañado de videoclip, los anteriores eran acompañados de video lyric, este lleva videoclip que lo acompaña. Se publicaron tres temas antes del lanzamiento de Tras la Madrugada, el nuevo disco, décimo álbum de estudio de los turolenses. La publicación de ese disco fue el pasado 12 de septiembre. Y como te estamos comentando, se publicó un tercer sencillo titulado Hijo de la Rueda, un tema que cuenta con la colaboración de Sai Moreno, que además de ser el que ha llevado toda la grabación de los instrumentos y la producción de parte de las canciones, también es cantante de La Fuga. Claro, estando con él en el estudio, siendo cantante de La Fuga, pues lo lógico y normal es que dentro de las habituales colaboraciones, que siempre cae alguna en los discos de acero, pues estuviese la del nuevo o la del cantante de los cántabros. El muchacho vive y tiene su estudio en Tarragona, pero bueno, ya sabéis lo que es la globalización, ¿verdad? Bueno, esta canción, Hijo de la Rueda, es un emotivo tema que Capi, voz de guitarra y miembro fundador, único miembro fundador ya de Los Aceros, escribió para su hijo pequeño. El otro día el señor de los, cuando estuvieron entrevistados por el compañero, por el maestro Armero, Capi desveló que dice, claro, le había escrito una a mi chico mayor como para no escribirle una otra al pequeño. Se me enfadan. Bueno, pues ya se puede decir que Tras la Madrugada es un disco que sin lugar a dudas es el trabajo más profesional de toda la carrera de los de La Codoñera, grabado entre el sótano estudio de Ártica, Navarra, por Iker Piedrafita, y los estudios Muera, en Vilaseca, Tarragona, los estudios de Xavi Moreno. Ha contado la producción tanto de Iker como de Xavi, y también la mezcla y máster en el estudio OVNI de Bonielles, Asturias, con Pablo Senator, ex de Sacator. Ya sabéis, 9 cortes son los que componen este Tras la Madrugada, del cual escuchamos este Hijo de la Rueda, que es el corte número 6.

0: tengo dicho, que no me llaméis al teléfono entre las 7 y las 8 de la tarde, copón. Venga, seguimos con novedades dentro del bloque de novedades, que luego vamos a tener novedades también en esas canciones que ilustran musicalmente las bizarradas. Pero última de las novedades dentro del bloque hecho ad hoc.
1: The Fitting Night Sound, segundo adelanto de Borderlines
0: será el EP que culmine la trilogía iniciada con Scars y espérate que ahora no me acuerdo del anterior, lo voy a tener que mirar. Qué bueno es tener una web tan bonita como la web de Santo Mata Radio Rock, donde enseguida puedes consultar los datos de todas las bandas asociadas. Sí, se inició esta trilogía en el 2020 con Miles Away, tuvo su continuación con Scars en 2022, que era el último trabajo hasta la fecha de los malagueños, y ahora en este 2025 se va a publicar Borderlines, del cual nosotros ya adelantamos en exclusiva el primer single, un tema titulado Over Under, que además saltó de España, Colombia, México o incluso el Reino Unido. Pues ahora llega el nuevo sencillo, ya lleva unos días publicado, titulado Holding On, que se reafirma en los cambios de ritmo que la banda maneja a su antojo, conjugando un inicio de maneras post-rock y psicodélicas para terminar en un cañonazo de rock contemporáneo, todo arropado por ese sorprendente vocalista que responde a Big The Wii. Estos son The 59 Sound y esto que va a sonar, Holding On.

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8: Mejor, siempre mejor. Evadida absolutamente de la cotidianidad. Por cierto, ¿cómo suena lo nuevo de The 59 Sound? Ojo, ojito, calidad exquisita,
9: Ha sonado precioso, una canción, sonido, todo perfecto.
8: Vaya trabajazo, tenemos una gana de llevarnos a las orejas. El nuevo EP que no te lo puedes creer. Continúas en la sintonía de saltomatarradiorock.com o bien también en directo, riguroso directo de tu recto, o bien en el, a través de Norte Radio en Vitoria, para Vitoria Gasteiz y alrededores en el 92.2, o bien a través de Rock Radio en dos ciudades y sus alrededores respectivos, en Pamplona en el 88.3 y en Tudela en el 98.5. Aunque lo mismo te has encontrado, compañero Tanasco, en tu emisora favorita, ya que son un montonazo más de FMs y otras plataformas estatales e internacionales las que pasan las señales de este programa en diferido. Y más diferido, más que diferido, a la puñetera hora que te dé la gana, si lo estás haciendo a través del podcast. Sea cual sea la manera en la que nos está escuchando, muchas, muchísimas gracias. Vámonos a por la sección de secciones. Las pizarradas, un par de titulares. Roxa Rosay te los trae como cada tarde.
9: La octava edición del Mundial de Excavación de Tumbas.
10: No se nos había ocurrido.
8: Pues a alguien sí. A alguien se le ha ocurrido montar un campeonato mundial de excavar agujericos de la tierra para los muertos.
9: Para tenerlas preparadas.
8: Sí, sí. Han previsto muchas muertes en Hungría. Han dicho, este año el campeonato aquí, por favor. Sepultureros de todo el mundo luchan en Hungría. Pero de verdad que se sigue cavando las tumbas a mano. Pero si se ven todos los sitios que lo hacen con retroexcavadora. Bueno, sepultureros de todo el mundo luchan en Hungría por...

0: Los competidores deben poner a prueba sus habilidades cavando tumbas y luego devolviendo con palas las aproximadamente 2,5 toneladas de tierra a los agujeros para crear un túmulo impecable. O sea que hacen la tumba y luego vuelven a taparla.
1: Y que quede como estaba.
0: O sea que mejor que no se muera nadie. Parece fácil, pero la... No, es fácil, no parece nada fácil. Parece fácil en las películas.
1: Menuda
0: en la realidad, no.
1: Menuda sudada.
0: Jodo. Pero la velocidad, la precisión y la atención al detalle son los... Que no quede esta raíz. Que se salga, ¿verdad? Con cuidadito, los perfiles bien cortados, ¿eh?
1: Todo bien encuadrado.
0: Con gusto, ¿eh? Unifamiliar, que diría mi encargado. Son los principales criterios de evaluación de los contendientes. El rendimiento de los participantes se evaluó en una escala de 10 puntos, basándose en la velocidad, la estética y la precisión. El equipo húngaro logró el primer puesto por segundo año consecutivo con un envidiable tiempo de poco más de una hora. ¡Qué lomera! ¡Vaya lomera! ¡En hora y media tú! ¡La madre que los parió! El objetivo de la competición es elevar el prestigio de la profesión, que está muy denostada, atraer a jóvenes al oficio y mostrarles otro estilo de vida. Como pincha al culo, no viene el título de la nueva canción segundo de los singles publicados en este 2025 por parte de los rockeros mallorquines Cebo. El primero ya lo estrenamos aquí en exclusiva hace unos meses. Y pues siento que han grabado estos dos temas celebrando su 35 aniversario como banda, ¿eh? Son temas que salen un poco del heavy rock clásico que venía practicando durante toda su trayectoria, en el cual han estado indagando y probando sonidos nuevos que dan como resultado tanto el anterior como este que está escuchando, este estilo de vida. Ahora, cuidado, esto no quiere decir que vayan a tirar por esos derroteros, simplemente ha sido un momento de impresión en la banda, que es algo que nunca viene mal. Siguiendo la ruta que tú elegidas. Ahí están los Cebo y su estilo de vida.

0: tocamiento set.
1: El relleno.
2: Caonto, casi la hemos hecho peor hoy que ayer. Nada, la segunda bizarrada nos la guardamos para mañana, Ternascas y Ternascos. Porque llegó el momento de tocarse. Y lo hacemos con esta excelente balada titulada Forever Gone. Ido para siempre. Corte número 3 de La Vera, el segundo y último hasta la fecha trabajo de estudio para los Doom Góticos valencianos, Blood of Us. ¿Con quiénes nos despedimos, Roxa Rosay?
3: Muchos besos, abrazos y hasta mañana.

0: Yo también me despido, tu amigo y vecino Santi Pequeño Ternasco, que agradeciendo enormemente la escucha, ya sea en directo, en diferido o vía podcast. Y te recuerda que si estás medio dormida, medio dormido en el metro, en el tren, cavando tumbas como si no hubiera un mañana o en un atasco, la cosa mejora escuchando Pequeño Ternasco. Tanto esa tenazcación a la cascala y a jugar
1: a la pala.
0: Mañana más, se os quiere, agures, monamures, Blood of Ash, Forever Gone.

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